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0: Hay que echar la tristeza mía. Sí, sí, Ever Vargas. Ve la canción esta, ¿eh? Sentimiento Vallenato, este gran artista que hasta ha pasado fronteras llevando nuestro folclor vallenato. Ever Vargas. La tristeza mía sonando en Olímpica. A ver. ¡Oh! De la noche, 14 minutos, hablando con nuestros oyentes. Están opinando ahí a través de nuestro WhatsApp 321-609-9937. ¿Eh? ¿Cómo se enamoraba antes?
1: Señoras y señores, el acordeón de la vida.
0: ¿Cómo enamoraban anteriormente? Ahí están los oyentes, Beto, dándome una enseñanza ahí de la cuestión del piper, de la, ¿cómo es que? De las carticas esas ahí. ¿Cómo que es el nombre, Beto?
2: Las esquelas.
0: De las esquelas.
2: Las esquelas, las credenciales, Luz.
0: De las credenciales también. Okay. Están los oyentes ahí opinando.
3: Hola, John. Dale el de la mancha amarilla, móvil 411. No sé qué es un viper, si tú eres más viejo que la sal, yo.
0: No sé qué es un viper. ¿Qué culpa tengo yo que no sé qué es un viper? ¿Ah?
2: Bueno, no sabía porque ya.
0: Bueno, no sabía.
2: Ya te explicaron cómo era la cosa.
0: A ver qué más.
4: A uno cuando le daban esos ositos, uno siempre tenía la mejor amiga que uno le decía, manita, llévate el osito para tu casa porque después mi papá me regaña como me vea ese osito. Es que anteriormente a uno le prohibían tantas cosas que uno no podía llevar ni siquiera nada extraño a la casa. Pero siempre había una amiguita que era como la apoyadora.
2: La segundera y tal.
4: Que le alcahueteaba a uno todo eso, pero era hermosísima esa época. Claro. Y le dedicaban a uno muchas, muchas canciones. Muchísimas, hermosas, chocolates, flores, de todo. Hoy en día no, ya eso se perdió.
0: No, hoy en día.
2: Totalmente, eso, chao.
0: Como cuál canción en esa época, ¿verdad? Porque muchos enamoraban con música romántica, lo que es baladitas. Yo amigo que enamoraba con baladitas, música romántica.
2: No, y vallenato también.
0: Y vallenato también, claro.
2: Claro, claro que sí.
0: Mire que ahí hay gente que dice que una sirena encantada.
2: Bueno, ya es otra generación, ¿no?
0: A una sirena.
2: A una sirena, sí.
0: No, a una sirena es la cuestión, sí. A una sirena. Oyente que dice, a una sirena. Ahí está, ¿quién más a ver?
5: Oye, yo no veo eso, es más teso. El viper, algo así más o menos parecido. Ajá. ¿Recuerdas el cronómetro que usaban los buceteros anteriormente? El reloj cuadradito ese que usaban para medir el tiempo. Ese es más o menos parecido al viper. Y los Giordano eran los perritos esos, supuestamente.
0: ¿Lo qué? ¿Lo qué, Beto? ¿Lo qué?
5: El reloj cuadradito ese que usaban para medir el tiempo. Ese es más o menos parecido al viper.
0: Okay.
5: Y los Giordano eran los perritos esos supuestamente tiernecitos en la época.
2: Los Giordano,
5: sí. Los perritos famosos que existieron en su época, en los años 90.
2: Exactamente.
5: Los famosos Giordano.
0: Los años 90.
5: Exactamente. 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La mejor.
0: Dale, papá, un abrazo.
2: La tiene clara ese oyente, claro. Los Giordano son los muñequitos esos que venían ahí en las carticas, en las esquelas, los venían en los credenciales de Giordano. Entonces venía un perrito y con un corazoncito y tal.
0: Beto, ya hoy en día ya veo los muchachitos que para enamorar le mandan una canción, un reggaetón a la muchacha y listo, fuera. Enamoradita y todo.
2: Ya ni eso, compadre.
0: Ya ni eso.
2: Ya ni eso. Beto, nada más es un mensaje de WhatsApp y,
0: Beto, ¿cómo, y listo. ¿Cómo se acababa esa época de antes? ¿Eh?
2: Todo va cambiando. Todo va cambiando.
0: ¿Cómo todo va cambiando?
2: Pero bueno.
0: ¿Ha cambiado para bien o para mal?
2: Creía que, bueno, no sé cómo lo tomarían nuestros oyentes, pero bueno. La época, todo lo antiguo creo que fue mejor.
0: ¿Cierto?
2: Sí, claro. Pues mejor, totalmente. Antes se enamoraba, de verdad, se era como más.
0: Se vivía más el amor, ¿verdad?
2: Sí, era exacto.
0: Se vivía más el amor.
2: Ahora no, ahora creo que las cosas así como llegan se van.
0: Esto sí, yo creo que ya enamoran, pero pero simplemente por estar con la persona, más nada. Pero antes eso era un amor, que una cosa que era tan bonita, tan bacana, que...
2: Claro, no te digo, enamorar con credencial. O sea, el tema que tú ibas y no era mentira, tú ibas a buscar una credencial y te tocaba esperar porque estaba la gente metida en los credenciales y a veces los mensajes que tú ibas a buscar en la credencial, mierda, este tampoco. No,
0: se tomaba uno el tiempo, ¿ah?
2: Porque todas las credenciales no venían diciendo lo mismo. Había credenciales para enamorar, habían credenciales de pronto para disculpa, había credenciales de pronto para cuando la persona estaba de pelea, entonces para, ¿sí me entiendes? Buscaba la, vamos a dar una credencial porque estoy reventado, pa. ¿Sí me entiendes? Y ahí va todo iba así.
0: Muy bacano.
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0: Ahí sonó. Por acá, ¿qué vas a ver? ¿Qué dice?
7: Ay, bueno, quiero mandarle un saludo a mi ex marido, porque ya yo terminé con él, a mi ex marido Beto. Oye, Beto. A ti te costó mucho enamorarme a mí, pero bueno, yo fui fácil porque tú me matabas de verdad, Beto.
0: ¿Pero cuál, Beto?
7: Ay, Beto. De tu manera, tú sabes, digo yo aquí en los fundadores, Beto, cuando tú quieras, aquí estoy para ti toda la vida, porque tú eres el hombre de mi vida. Te amo, Beto.
2: Pero cuando tanto Beto que hay. De tanto Beto que hay.
0: Oye, yo
2: tengo un tocayo tacita.
0: Yo con ese timbro ahí.
2: No, juicio. Ajá. Juicio, ojo.
0: El chique Beto.
2: No, tanto Beto que hay. No, le digo, tengo un tocayo taxista.
0: Pero no, Beto es una persona muy seria.
2: No. Ah, Beto. Dijo que habían dos. Pronto. Arrancó contigo y va a terminar aquí conmigo.
0: De pronto estaba hablando de Beto, pero otro Beto.
2: Sí.
0: Pero qué conciencia que el mismo que de Beto, ¿ah?
2: ¡Ay! ¡Juicio!
0: A mí me la montaron con el, ¿cómo que se llama? Con el Viper, ¿cómo es?
2: Con el Viper
0: que no sé todavía no sé por qué no lo he vivido.
8: Oye, viejo, yo, mi rey, para esa época yo enamoraba, era con cartica de amor escrita por mi hermana, porque yo tenía una letra maluca y mi hermana era la que me decía consejos. Ella escribía todo, un dibujo bien grande con un corazón, y dentro del corazón me le dedicaba y toda vaina. Y el peluchito que no fallaba, repleto de perfume, puro perfume mío,
0: la yo.
8: Perfume de hombre, para que huela.
0: ¿Qué perfume?
8: Y se acuerde.
0: ¿Qué perfume utilizaba tú en esa época?
8: ¡Qué locura!
0: Dale, papá, ¿qué perfume en esa época utilizaba usted, Beto? Dígame un perfume ahí.
2: No, me acuerdo la marca de perfumes de esa Beto, época.
0: Mi papá tiene 80 años.
2: Uh-huh. ¿No pela la María Farina?
0: No. Utiliza la Joe.
2: ¿La Joe?
0: ¿Sabe cuál es la Joe?
2: Sí, claro.
0: La que viene una cajita de cartón, así como estilo una cajita de cartón.
2: Uh-huh.
0: Y ella es como transparente.
2: Sí.
0: Dice Joe. Uh-huh. Nunca ha dejado de usar. Y yo, mira que hay una.
2: Bueno, mañana pase por gerencia para que facture esa publicidad. Que...
0: No, pero ya esa colonia no se usa. Eso ya, mejor dicho, esa colonia yo no sé.
2: ¿Está descontinuada, qué?
0: Sí, claro. Yo, por ahí él tiene una, pero no sé si será.
2: No, esa debe ser nueva.
0: ¿Nueva versión?
2: Nueva versión, seguro.
0: ¿Y ese perfume todavía lo utiliza? ¿Sí?
2: Ok.
0: Nada de farina, nada de esa.
1: Siete.
0: Nada.
2: Ya.
0: Nada, pura colonia de antes.
2: Ok.
0: Nada de esos perfumes raros así, nada. Puro perfume de antes.
2: Bueno,
0: bueno, listo. Oigo más, Beto. Voy a crearle más canciones a nuestros oyentes que están ahí. Conectado, esta vez en la emisora del primer lugar.
2: Están opinando.
0: Están opinando. A ver, ¿cómo enamoraba usted antes en su época? ¿Cuáles eran esas carticas? Quiero que un oyente me diga algo raro, algo así, no sé, cómo enamoraban antes, así, pero bacano. Bueno, ya salió el de las bolas de tamarindo.
2: Eso sí, ya el de las bolas de tamarindo dijo, no, yo llevo a mis tres bolitas de tamarindo a la hembra y tal. No.
0: Pero es que tres bolas de tamarindo es bastante, ¿no?
2: O que si no. Sí.
0: O sea que eso en la noche usted tenía que agarrarse.
2: Oiga. ¿Ah?
0: Porque no hay cosa que... Usted se come esa bola de tamarindo en el momento nada. Pero cuando te saco, esta es donde viene.
2: Ay, ay, ay.
0: Ahí donde se va a formar la guerra.
2: ¡Epa!
0: Pues con este, señores. Silvio y el Vega. ¿Tienes la sonrisa? Regreso.

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0: extrañándote, Michelle el Buenón. Salsa bacana. Ahí estamos, ¿no? Con nuestros oyentes. Están ahí en la sintonía. Hey, recordando esas épocas. ¿Cómo se enamoraban ustedes antes? ¿Cómo enamoraban antes? ¿Cómo enamoraban antes? Los oyentes ahí, a través del 321-619-9937, bebé. ¡Ey! ¿Cómo se enamora ahora? Canciones, ¿cómo se enamoran ahora? Esta.
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0: Sin demeritar, no. Pero ya estamos recordando. Estas son las canciones con que se enamoran ahora.

0: que ahora se enamoran. Canciones con que antes se enamoraban. Mira que decía el oyente. El man que decía que escuchaba Olímpica tenía una grabadora y ahí grababa. Vamos a ver qué dice esta canción. Canciones con que antes se enamoraba.
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0: ¿Alguno de ustedes dedicó una canción? ¿No? ¿Tu esposa, no? ¿No estaba enamorado? No. Usted no era de canción.
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0: Oigan ese sentimiento.
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0: Canciones.
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0: Con que antes se enamoraban.
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0: A ver.
2: Es verdad que los tiempos han cambiado y anteriormente uno para dar un besito es ser un lío, para dar un besito es ser un lío. Y eso era con cartica.
0: Claro.
2: Pero por ejemplo yo que era tan tímido en la época, yo no enamoraba, las que enamoraban las amigas mías, que me hacían el cruce, me hacían el do.
0: El do. Hay canciones con que se enamoran ahora esta. ¿Qué diferencia hay, ¿eh? Ahora los pelados, muchachas. Bueno, yo no que sea tan viejo.
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0: Esto, en esta época, mata a una mujer.

0: Último.
1: Ya, no estamos hablando mal de reggaetón, Beto. Siendo que estamos haciendo la comparación, canciones con que se enamoraban antes y canciones con que se enamoraban.
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1: El man dice que tiene el pecho pelado, se dio una mata.
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1: A ver, ¿qué dicen los...
4: Oye, John, te va a tocar pagar la publicidad porque ¿por la Joe no está descontinuada, existe
1: okay.
4: Y sigue siendo la misma. John, ¿sabes lo que uno se emocionaba cuando le agarraba la mano por primera vez a la hembra? Hola.
1: Vaina linda.
4: Será vaina linda.
1: Eso.
4: Uno le demoraba 6, 7, 8, un año atrás de una hembra porque uno de verdad se tragaba.
1: Oye, ¿verdad?
4: Y sí se enamoraba, no como ahora. Ahora nada más le mando un mensaje que para que sea, va para esa. Ah, ya, listo, se cuadró. No se pierde el tiempo hoy en día. Se perdió el amor.
1: Se perdió el amor, es verdad. Es verdad, se perdió el amor. Se perdió el amor. ¿Qué dice lo siguiente por aquí? A ver.
5: Oiga, mi hermano John.
1: ¿Qué pasó?
5: John Obeso.
1: ¿Qué pasó, papá?
5: Mi hermano. No sé si usted vivió la época esa donde se enamoraba por mensaje, por cobrar, cuando okay, esos tiempos era con cel. Lo que ahora es claro, uno manda el mensajito y si estaba interesada la hembra, eso aceptaba el mensaje por cobrar y vea, se formaba la mensajería que viene y va.
1: Claro. Mensaje por cobrar, claro, y envíe esos mensajes por cobrar.
6: Olímpica Estéreo se metió. Mi nombre es José Rosado de La Mancha Amarilla.
1: Mírala, José.
6: John, uno antes se enamoraba de verdad.
1: De verdad,
6: de verdad. Sí. Verdad. Digamos, a veces yo me reunía con varios amigos. Hey, vamos a poner serenata. Y poníamos serenata por todas partes del valle. Andábamos con el acordeón, con caja, con guacharaca, con guitarra, por todas partes. Los tiempos han cambiado, ya no se puede hacer eso. Porque si uno sale a poner serenata con los instrumentos, termina uno atracado y sin instrumento y sin novia.
1: Sí, señor. Mire, canciones con que antes se enamoraban. Ahora pues, las de antes, miren que esta es la de antes. Oh, ajá. ¿Ah? ¿Miren esto? Escuchen. Deben, hay una canción que ustedes la dedicaron anteriormente.

0: ¿Quiere Beto? Y canciones de ahora, porque se enamoran ahora.
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0: ¿Cómo han cambiado los tiempos? ¿Cómo han cambiado, muchachos? Voy con esta canción. ¡Este es un artista!
1: ¡Y homenaje!
0: Va a estar con nosotros ahí, ¿ah?
1: ¡Grandes de nuestro portón!
0: Del barrio Populandia.
1: ¡Miguel!
0: ¡Los Camorales! Sonando a través de la emisora El Primer Lugar. Y los oyentes ahí...
2: Oye, mi hermano, te hablo por Luis, ¿ve? Olímpica se metió de la franja amarilla, ¿ve?
0: Tírala.
2: Yo me acuerdo cuando enamoraba. Para tocarle la mano, para tocarle un cachete, eso era una eternidad, porque no la pensaba dos veces. ¿Qué tal que si la embarro? Se me vaya a abrir la hembra. Vamos poco a poco. Había respeto, había mejor dicho, miedo, había de todo.
0: Sí, claro.
2: Yo recargaba, me acuerdo, 1.200 pesos.
0: No jodas.
2: Un paquete de mensajes de 500, un paquete de 500 mensajes empezados.
0: Claro, claro, claro.
2: Pensado en aquella época.
0: Claro, claro.
2: Y en los mensajes de texto se podía colocar. Yo tenía un Miguel Morales de pantallita azul.
0: Ajá.
2: Y se podía colocar texto y hacer figuritas con el celular de corazones de bañita,
0: claro,
2: para enamorar. Ay, cuando uno le tocaba la manito o le tocaba el cachete, ya uno, listo, coroné.
0: Coroné.
2: Y eso le perdí en un buen tiempo uno.
0: No.
2: Hasta un año le perdí a uno.
0: No.
2: Y con que ella le escribiera cualquier vaina, mejor dicho. Y ni olvidarse del tiempo ese en que, mi amor, chao, linda noche, que descanse, que sueñe con los angelitos, sueña conmigo. No me escriba, este celular es el de mi mamá. Qué vaina linda, ¿no?
0: Vaina linda. Oiga, cosa también complicada era cuando uno tenía que ir a pedir la mano allá de los papás. Esa vaina sí era complicada. Complicada y más.
3: ¿Qué más, John? Buenas noches. Te saluda Juan Fontalvo.
0: Tírala.
3: Oye, sí, hermano. Yo me acuerdo en el tiempo de antes. Uno enamoraba, apunta en mensajes de texto. Uno le metía, ¿cuánto eran? 100 mensajes, creo que eran 1.000, 2.000 pesos.
0: No, 500.
3: Y mandaba un mensaje a la hembra, a esperar que la hembra contestara. Cuando contestaba, upa, eso era una felicidad para uno.
0: ¿Verdad?
3: Y uno esperando el mensaje, esperando, ilusionado, ay, hombre. Pero eso era amor propio. Uno antes sí se enamoraba de verdad. Bueno, buenas noches.
0: Es el amor propio. Voy con esta artista que va a estar con nosotros ahí. El barrio Populandia. En sus 20 años. Los Camorales. En Olímpica. No te muevas.

0: 18 minutos.
1: Coña
0: con plomo. Por acá.
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0: ¿Qué dicen los oyentes? A ver, por aquí.
2: Oye, John, imagínate que nosotros teníamos un amigo en la universidad.
0: Ajá.
2: El man se había metido con una vieja que iba 13 metros más adelantado.
0: Ok. Oye,
2: pero ese man se mamaba una cachera, primo. Ese man sí llevó callo, yo. Toda, y como era un man de temperamento fuerte, casi nadie se atrevía a decirle nada. Porque,
0: claro.
2: Oye, qué día en una parranda. Empezó otro compañero a cantarle la canción de Diomedes. ¡Déjala! ¡Que va a acabar contigo! ¿No sabes? Pero esa canción ahí adelante tiene un fragmento donde dice que ya hace mucho tiempo, sí, yo estuve hace mucho tiempo con esa mujer.
0: Ajá.
2: Si no me lo crees, yo te lo demuestro. Verga, primo, y se arma un berguerete. Se dieron una muñequera, primo, que la amistad se acabó.
0: Okay.
2: La vieja después se enteraron que había, era mujer de un profesor y de otro man.
0: Claro.
2: No, hombre, eso es una locura. El man terminó con la vieja y la amistad se acabó, mari. La vieja siguió su vida como si nada y estos manes hasta el sol de hoy por ahí se saludan apenas, pero nada de nada.
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Queridos amigos, bienvenidos todos. Un feliz despertar. Nos da un inmenso placer saludarles a todos ustedes en la gran sintonía de Temprano es Más Bacano de Olympic Estéreo de hoy, martes 25 de agosto del año 2026. A través de Olympic Estéreo 93.7 y en nuestra aplicación ahí que la mantienen en su celular, le enviamos este saludo a todas las amas de casa, los hogares en Valledupar y la región que nos escuchan a esta hora, los que van en el vehículo, los que están laborando en la sintonía de los 93.7 de Olympic Estéreo o aquellos que también buscan la aplicación, el celular, la conectan en Bluetooth y escuchan en su radio. Es un placer inmenso decirle buenos días, acompañarles en este despertar a través de Olympic Estéreo, emisora en primer lugar en Valledupar, pertenecientes a la Organización Radial Olímpica, la cadena más escuchada en todo el territorio nacional. Y con el sonido característico de nuestra alfombra naranja. Aquí está el sonido con el cual

0: La voz orgullo de los picoteros, señoras y señores, ante ustedes, su majestad. ¡Ay!
1: ¿Qué tal, amigos? Desde Olímpica Estéreo, la número uno de los colombianos, les saluda Mike. Aquí estoy para presentarles las voces del primer lugar en Valledupar. ¡93.7!

0: sabor.
1: Compañera, compañera, compañera.
0: Buenos días, bien, gracias a Dios.
1: Buenos días.
0: ¿Y usted cómo está? ¿Cómo anda la cosa? Bien. ¿El panorama?
1: Bendito
0: bien.
1: Sea Dios.
0: Estamos vivos.
1: Lo importante es que estamos con salud, con vida, y a eso es ganancia. Abrir los ojos y darle la gloria a Dios por un nuevo despertar, ya eso es un regalo especial, el mayor regalo del mundo. Bienvenidos todos, feliz despertar, buen día. Este es Olímpica Estéreo Valledupar.

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4: ¡May, May, May, con todo!
5: ¡May está activo!
4: ¡May, el emperador Richie Peñalosa! Son voces aliadas también que se unen a esta mañana, todo un equipo ya, Connie Salvear y Javier FM, Javier
5: buenos
4: Fernández,
5: días.
4: Maestro, buenos días, feliz despertar, saludos especiales para todos ustedes.
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4: La triste noticia que desde ayer enlutó a la ciudadanía en Valledupar, igualmente a sus familiares, el fallecimiento de Fabio Torres, sorpresivo.
5: Muy sorpresiva, muy dolorosa, una noticia enluta a Valledupar y Dios bendito, lo deja uno consternado totalmente.
4: Sí, consternado, preocupado y a la vez pensativo.
5: La vida es un abrir y cerrar de ojos, Javier.
4: Un joven empresario, sobresaliente también, con su empresa de publicidad, aliado también del folclor vallenato, con diferentes artistas, Silvestre Dangón, Chudo Díaz, y muchos de ellos que acudían a su asesoría para los diferentes lanzamientos. Expresamos nuestras condolencias a toda su familia, a sus amigos, allegados y el folclore en general. Fabio Torres, el rector de la Universidad de la Publicidad, ha fallecido. Un infarto le quitó la vida a este joven empresario de Valledupar y la tristeza de inmediato se apoderó de toda la ciudad. Después de las 2 de la tarde, recibíamos un mensaje de un gran amigo oyente que nos preguntaba: mi hermano, ¿qué sabe de Fabio Torres, el doctor Freddy Ramos? Yo no doy.

0: muerto, no, nada. Falleció, no, no, no, ni Dios permita. Y de inmediato Rafael Rico Pichón, oiga, falleció. Y lanzamos la información a través de Olímpica Estéreo con usted, compañera. Y esa tristeza inmediatamente en los alrededores de la clínica donde fue trasladado.
1: Las reacciones, Javier. Las reacciones inmediatas. Mensajes de acompañamiento, de solidaridad. Sí. Mensajes de tristeza alrededor.
0: Mucha tristeza.
1: Todo, claro. Su equipo de trabajo, toda la empresa que pues recibieron esta terrible y lamentable noticia, se fue reflejando a través de las redes, se fue reflejando alrededor de la clínica donde hasta donde él llegó. Todo era una incertidumbre, era un impacto impresionante. Comenzaron a llegar las principales autoridades del departamento de Valledupar, el alcalde, su esposa, la gobernadora,
0: todos,
1: y distintas
0: todos.
1: Personalidades
0: grandes
1: y amigos. Amigos de amigos.
0: Alrededor de Fabio Torres, sí, Molina. Hoy, 25 de agosto, estará en Cámara Ardiente desde el mediodía en la Biblioteca Departamental Rafael Carrillo Luquez, en el Auditorio Consuelo Araújo. Las exequias serán mañana a las 8 de la mañana. Estará o permanecerá el cuerpo sin vida en la Biblioteca Departamental y luego su sepelio a las 10 de la mañana de mañana 26 de agosto.
1: Parece increíble.
0: Increíble, sí, sí.
1: O sea, yo no...
0: Una realidad que uno a veces...
1: Yo, dice, o sea, yo Dios para bendito, mí... O sea, no, Dios bendito. Sí. Queda uno...
0: Bendito sea Dios. Hoy estamos con vida y en segundos no sabemos cómo.
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0: La alerta lanzada ayer por el presidente de la República, el doctor Abelardo del Espinilla, sobre el robo de combustibles, ha puesto a los altos mandos militares a realizar reuniones de alto interés luego que el presidente ordenara actuar, debido a que se están presentando pérdidas superiores a los 500 mil millones de pesos anuales por el hurto de crudo y productos refinados. El presidente además está denunciando que los incendios forestales en el departamento de El Tolima están siendo provocados deliberadamente. Hay sospechas, según lo ha expresado el mandatario, y ha ordenado reforzar la presencia de la fuerza pública en las zonas afectadas y buscar a los responsables, a los que advirtió que serán tratados como criminales, expresó el presidente de la República, Abelardo del Espinilla, denunciando que existen indicios que una parte de los incendios forestales que afectan al departamento del Tolima están siendo provocados en forma deliberada.
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0: 5:12 minutos, hay una noticia nacional también de alto interés, los subsidios,
1: ¿sí?,
0: que serán entregados por parte del gobierno nacional para el plan de reconstrucción, 875.452 pesos a familias afectadas por el terremoto en el departamento del Chocó. Desde allí, desde su capital, Quito, el presidente Abelardo del Espinilla confirmó el inicio de este plan de reconstrucción de las zonas afectadas por el terremoto, que incluye una categorización de las viviendas que pueden ser reconstruidas y las que necesitan ser entregadas completamente. Este plan lo ha iniciado con la entrega de 480 toneladas de materiales para el plan de reconstrucción en el departamento del Chocó. Allí también el presidente Abelardo del Espinilla eligió a este departamento para iniciar la fase de reconstrucción, teniendo en cuenta que, según la última cifra de actualización de afectaciones, allí se registran 12 fallecidos, 347 personas heridas y aún hay 3 que continúan desaparecidas. También actualizó las cifras nacionales por la tragedia, 329 fallecidos, 4.592 heridos y 234 desaparecidos. Hay afectaciones en 16 departamentos, en 494 municipios, con muchísimas familias afectadas, personas también afectadas, viviendas destruidas y viviendas afectadas. El mandatario confirmó que Jaime Uribe será el encargado de gerenciar el Fondo Milagro, creado para administrar los recursos públicos y privados de la reconstrucción de las zonas afectadas por el terremoto. También ha hecho un anuncio importante el presidente detrás de todas estas noticias de alto interés, que el próximo 7 de septiembre liderará una cumbre de empresarios con los que han apoyado las afectaciones en el país. Será una gran cumbre con los empresarios más importantes de Colombia, que se han comprometido a trabajar de la mano con el gobierno para sacar adelante el plan especial para el Chocó y comenzar a saldar con hechos, obras y resultados la deuda histórica que tiene Colombia con este gran departamento de la patria. Eso empieza el 7 de septiembre, según lo expresó, y precisamente cuando ese día cumplirá un mes de estar al frente del país.
1: Otra de las noticias alrededor del gobierno nacional: entra a evaluar las nuevas medidas para restringir uso de celulares desde las cárceles y frenar extorsiones. Así entra entonces el gobierno a evaluar, a restringir comunicaciones ilegales en cárceles como el Ministerio de Justicia, TIC y operadores como Claro, WON, Tigo, y frenar de esta manera las extorsiones. Comienza el gobierno nacional a evaluar estas nuevas medidas para restringir las comunicaciones, y de acuerdo con información oficial, el ministro de Justicia del Derecho, Iván Casino González, se reunió con la ministra de Tecnología de la Información las comunicaciones, representante de los principales operadores móviles del país, tras el encuentro que se llevó con el objetivo de revisar las herramientas disponibles y definir alternativas que permitan fortalecer el control sobre las comunicaciones que se realizan de manera ilegal desde los centros penitenciarios.
0: Hay otra noticia también en la parte laboral: las empresas celebraron la derogatoria de 11 circulares del Ministerio de Trabajo que cambia para empleadores y trabajadores. Gremios como la ANDI y ACOPI han asegurado que los lineamientos derogados planteaban retos para quienes necesitan orientación jurídica en el día a día empresarial. El Ministerio del Trabajo ha explicado que esta resolución, con la cual eliminó 11 circulares internas que, según la propia entidad, habían creado requisitos, procedimientos y criterios sancionatorios que no podían establecerse mediante ese tipo de documentos.
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0: 5:16 minutos. Miremos el departamento de La Guajira, haciéndole una ronda inicial, un recorrido en todo el territorio sobre los diferentes hechos que se registran en cada una de las regiones, también entrando al departamento de El Cesar. Se habla aún del asesinato del comerciante en el sector de la Loma de Calenturas. Una de las hipótesis que están manejando las autoridades apunta a represalias vinculadas al cobro de extorsiones. También lo de la niña de 2 años que lastimosamente falleció en la ciudad de Aguachica, al sur del departamento del Cesar. Toda esta información la estaremos ampliando en el transcurso de esta mañana en la Noticia Olímpica, también abiertos con los hechos de la comunidad. 5:17.
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0: Y en deportes, atención.
1: Bueno, el bololo de América de Cali,
0: sí, FM. No, dice que, bueno, tú sabes que con la situación del terremoto, los partidos allí han sido suspendidos, pero el América no podrá jugar en el Estadio El Campín. Hay cambios en la programación de la liga que también le vamos a ampliar en el transcurso de esta mañana a nuestros oyentes.
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0: Olímpica. 5:18 minutos, los resultados de las loterías. Sinuano Noche, 19:39. 1939, sino anoche. Caribeña anoche, 3879. Resultados de las loterías jugadas la noche anterior. Entramos ahora con el estado del tiempo. En la capital colombiana tienen 11 grados centígrados a esta hora, en Bogotá. Montería y Sincelejo están con 26 grados. Cartagena tiene 27 grados. Barranquilla también tiene 27 grados. Santa Marta está con 26. La capital de La Guajira, la península colombiana, en Riohacha, su capital, 28 grados.
1: Fuerte.
0: Valledupar registra a esta hora, 5:19 minutos, una temperatura de 25 grados centígrados. El cielo está mayormente despejado. Comportamiento para hoy. A ver. Pleno amanecer, 5:43 de la mañana. Soleado toda la mañana, soleado mediodía. En horas de la tarde, nubosidad, y después de las 6 es cuando aparecen en estos momentos las probabilidades de lluvias con un 25%, pero el pronóstico diario está en un 25%.
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0: Listo, ahora vamos a los hechos históricos de hoy, 25 de agosto del año 2026. Es el día del peluquero. Saludo especial para todos ellos. Y también es el Día Nacional del Beso y la Reconciliación.
1: ¡Vaya! ¡Acho! ¡Reconcíliense!
0: ¡Opa! Bueno, pues,
1: por favor.
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0: Le ponemos un toque de salsa, un toque de sabor a esta mañana para registrar. Y arrancamos entre Estados Unidos y Puerto Rico porque hablarles en estos momentos de una de las voces que ha estado ahí en la Universidad de la Salsa, el Gran Combo de Puerto Rico, y él es Jerry Rivas, está de cumpleaños en el día de hoy. Jerry Rivas nació en una familia, nació en Nueva York, de origen boricua, es decir, de origen puertorriqueño. Ya en 1960 llegó a la Isla del Encanto. Una de sus canciones con el Gran Combo, No Hago Más Nada, la canción característica de los flojos.
1: Y no hago más nada.
0: Un cantante autodidacta, quien tocó guitarra, después entra a la agrupación puertorriqueña y ha tenido una destacada participación ahí, en el Gran Combo de Puerto Rico. Primero hizo parte de, ¿sabe a quién le tocó reemplazar ahí en el Gran Combo de Puerto Rico?
1: ¿A quién?
0: Nada menos ni nada más que a Andy Montañez.
1: ¿Cómo va a ser?
0: Cuando Andy Montañez sale del Gran Combo de Puerto Rico, el maestro Rafael Tie de inmediato busca su reemplazo, y lo astuto e inteligente. Hay que buscar una tesitura de voz que sea muy parecida a la de Andy Montañez.
1: Ajá.
0: Y la encontró en Jerry Rivas, que hizo una dupla con Charlie Aponte durante muchos años ahí en el Gran Combo de Puerto Rico.
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0: No hago más nada.

0: Bueno, señores, nuestra nave histórica, el turno ahora corresponde. Vamos inmediatamente
1: a dónde este cogemos recorrido,
0: después de Estados Unidos y Puerto Rico. Uh-huh. Entramos y volvemos en este recorrido entre Colombia y los Estados Unidos, porque nació en Barranquilla un 25 de septiembre, pero falleció un 25 de agosto, hace 5 años. Fue la muerte de Jesús Arturo García Peña, más conocido como Mario Gareña. Fue de los primeros intérpretes de esa cumbia en nuestro país. Falleció en los Estados Unidos.
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0: Pero nace en Barranquilla.
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0: Y mira este dato, compañera Conis.
1: Ajá.
0: Su nombre de pila, Jesús Arturo García Peña. Pero habría que...
1: ¿Por qué Mario?
0: Había que buscarle un nombre mucho más corto y comercial. Entonces, el nombre artístico de Mario Gareña es de la unión de mar y río.
1: Ah, ok.
0: Homenaje a la ciudad natal, a Barranquilla, ahí en el mar Caribe, y al río Magdalena.
1: Mira.
0: Y la unión de los dos apellidos, García y Peña, Gareña. Mario Gareña, mar, río, Gareña, García.
1: Y Peña.
0: Y Peña. Debutó con una orquesta de Cali. Ya después incorporó la orquesta Sonoluz, grabando sus primeros sencillos. Estuvo mucho tiempo al lado del maestro Francisco Pacho Sumaqué, compartiendo con la Negra Grande de Colombia. También hizo parte de la Sonora Dinamita con Yo Me Llamo Cumbia. Desde 1961 se radicó en Bogotá, donde estuvo laborando muchos años como showman en discotecas y bares y participando en diferentes programas de la televisión colombiana.
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5 de la mañana con 25 minutos de Barranquilla, entre Barranquilla y Estados Unidos, ahí con el recorrido de Jerry Rivas, del Gran Combo de Puerto Rico, del Rey de la Cumbia, Mario Gareña. Entramos a nuestra zona, a Valledupar, para hablar de un empresario, arquitecto, compositor y amigo del folclore, gran amigo, un gran señor al cual le tengo un enorme aprecio, el doctor Armando Morelli Socarrás, compositor, ganador del Festival Vallenato con el tema Vallenato Soy, que fue grabado por Beto Zabaleta y el acordeón de Emilianito Zuleta. Vallenato Soy, el tema fue ganador en el Festival de la Leyenda Vallenata. Esta canción es de la autoría del doctor Armando Morelli. Está ahí con

última producción del cacique de la Junta, Diomedes Díaz, aparece el tema El Mismo de Siempre, una canción que se grabó de último y quedó también en el orden de los temas en el track número 13, pero es un tema espectacular. Se llama El Mismo de Siempre. El autor es Armando Morelli Socarrás. ¡Feliz cumpleaños hoy!

0: en lo musical hasta ahí. Pero quiero registrar el cumpleaños de dos grandes valores humanos de la Organización Radial Olímpica. Están de cumpleaños, coincidencia, gerente y director en la ciudad de Montería.
1: Ah, ok.
0: Héctor Zuluaga está de cumpleaños en el día de hoy. Y su director, Néstor Cueto.
1: Se van de doblete de cumpleaños.
0: Doblete de cumpleaños, la celebración es doble. Doble moña, doble regalo. Digamos, buen gerente, ¿no?
1: Señor.
0: Porque la tiene clara en la parte administrativa y en la parte comercial. Buen gerente. Héctor Zuluaga, en la ciudad de Montería, y un buen director, los mejores en el país. Néstor Cueto se encuentra hoy de cumpleaños, ambos. Enviamos este abrazo especial. Y hace 3 años tomamos la decisión aquí a nivel folclórico de llamarle a esto a la calle Iván Villazón.
1: Ajá.
0: Esta calle, ¿no? Hace 3 años, en el 2023.
2: Un día bonito,
0: un día especial. Celebramos. Bueno, señores, conexiones olimpiquistas listas, habilitadas para el día de hoy.
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0: Nuestra página en internet, www.olimpicaestereo.com.co. Y nuestro WhatsApp olimpiquista,

0: Dicen desde ya, activarse con temprano es más bacano a través de nuestro WhatsApp. Este es Olympic Estéreo Valledupar. Originamos nuestra señal a través de la frecuencia 93.7 y en la aplicación, ahí en su celular y a través de la página en internet. Esta señal desde Valledupar, capital mundial del vallenato, ciudad de los Santos Reyes, capital del departamento del Cesar, desde el tradicional barrio obrero en la calle Iván Villazón. Aquí nos permitimos a esta hora hacerles una gran invitación. De inmediato le abrimos nuestro corazón a Dios.
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único constante en esta vida es el cambio. Sin embargo, nos resistimos a él con uñas y dientes. Nos aferramos a la comodidad de lo que ya conocemos, aunque esa comodidad ya no nos haga felices. Escuchen bien, cuando las circunstancias cambian, la rigidez nos rompe. Los árboles más fuertes no son los que tienen el tronco más duro, sino los que se flexibilizan ante el viento para no quebrarse. Si la vida a ti te cambió los planes, no te pelees con la realidad. Abre la mente, adáptate, busca la nueva oportunidad que trae el cambio y avanza, avanza. Reinventarse también es crecer. Hoy no le tengas miedo al cambio, sigue con él, avanza, reinvéntate. Que Dios te bendiga inmensamente y que tengas un hermoso día. Agarrado de la bendición de Dios. Recuerda que Dios es bueno. Dios.

0: Cristina Isabel, yo me decía, al lado de Edberto, el Debe López, canción del maestro Edilberto Daza.
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0: Reacciones en Valledupar, en todo el país, por el fallecimiento ayer, al mediodía, en una clínica de la ciudad, del empresario y publicista Fabio Torres. Después de las 2 de la tarde, se pudo confirmar lastimosamente su fallecimiento.
3: De las reacciones, Javier, que se reflejan, en los distintos medios de comunicación, familiares, amigos, personalidades de aquí, a nivel local, a nivel regional, incluso hasta a nivel nacional, se puede notar el cariño que se ganó este gran líder. Una oportunidad a los 13 años en donde se convirtió él, Fabio Torres, en un referente de la publicidad aquí en Valledupar.
0: Asesoraba producciones, lanzamientos musicales. Sí. Hoy la ciudad, la región de luto por el fallecimiento de Fabio Torres, el rector, como era conocido.
3: 42 años, Javier.
0: Muy joven, ¿ah?
3: Jovencito.
0: Muy joven, el fallecimiento de esta muerte repentina de Fabio Torres, ampliamente conocido en la región como el rector de la publicidad. Desde hoy, su cuerpo permanecerá en cámara ardiente en la biblioteca Rafael Carrillo Luquez, la biblioteca departamental. Fue trasladado ayer al mediodía a la clínica Erasmo, donde presentaba problemas de salud y después se confirma el fallecimiento debido a un paro cardíaco. O lo que se le conoce como murió de repente. La pronta partida de Fabio Torres generó una ola de solidaridad y luto en todo el país. Desde el presidente de la República, Abelardo de Lespiella, quien expresó su dolor a través de las redes sociales, enviando el mensaje: falleció en Valledupar mi querido amigo Fabio Torres. Recibo con profunda tristeza la noticia de su partida. A sus familiares, amigos y seres queridos, les envío mi más sentido pésame y un abrazo fraterno en este momento de dolor. Asimismo, figuras políticas y culturales, como la gobernadora del departamento del Cesar, Elvia Milena San Juan, el alcalde de Valledupar, Ernesto Orozco, el ex magistrado del Consejo Nacional Electoral, Alfonso Campo Martínez, la dirigente Viviana Monsalvo, el concejal Manolo Fernández y muchas personalidades, el doctor Iván Murgas.
3: Bastante tocado.
0: Bastante, muy tocado. Muchos en la ciudad lamentamos este hecho. El dolor también tocó las fibras del género vallenato con sentidos mensajes de muchos artistas.
3: Concho Zuleta, Ana del Castillo, todo el gremio de compositores, gremios de los artistas, manager y todo lo que está alrededor del folclore vallenato. Ayer se vio reflejado ese cariño y la afectación al momento de recibir esta triste noticia.
0: Quien debe estar tocado bastante es Silvestre
3: Dangond. Silvestre Dangond, sin duda alguna.
0: Los unía una gran amistad, venían trabajando desde hace mucho rato, y en los lanzamientos de Silvestre aquí en Valledupar siempre se le notaba a Fabio Torres muy activo en la parte de organización. Lo vimos también en la organización de la celebración del cumpleaños de Valledupar en la última temporada. Pasa en su tumba. El cuerpo del empresario será velado en cámara ardiente a partir de las 12 del mediodía de hoy en la biblioteca Rafael Carrillo Luquez. Mañana miércoles, después de las 8 de la mañana, recibirá los honores póstumes correspondientes y luego a las 10 de la mañana se llevará a cabo su sepelio en el cementerio central de la ciudad. Paz en la tumba a este gran líder, empresario y publicista, Fabio Torres.
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0: Mocoso, el mocoso.
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0: El mocoso, el mocoso. Hernando Marín es el autor. La voz de Silvio Brito, acompañado de Orange, el Pangue Maestre. 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
0: Solo vamos a un pequeño break. Pero al regreso, venimos con más de...
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2: Actualizamos la información, lo que es noticia en el país a esta hora de la mañana en este martes ya 25 de agosto del año 2026. Y es lo relacionado al plan de construcción donde el gobierno nacional hará entrega de 875.452 pesos a las familias afectadas por el terremoto en el departamento del Chocó. El anuncio lo hizo el mismo presidente de la República, Abelardo del Espinilla, a su llegada a Quibdó, capital del departamento del Chocó, donde ha confirmado el inicio del plan de reconstrucción.

0: según la última cifra de actualización de afectaciones. Allí se registran 12 fallecidos, 347 personas heridas y aún hay 3 que continúan desaparecidas.
1: Otra de las noticias, la alerta que emite el IDEAM por las fuertes lluvias en Colombia debido al paso de la onda tropical, donde 40 regiones más es lo que está entregando, sobre todo en la región pacífica. Conocer el reporte de manera oficial por parte del IDEAM sobre estas nuevas ondas tropicales en el país se genera como información nacional. De acuerdo con este pronóstico oficial, se prevé un incremento en la intensidad y la frecuencia de las precipitaciones, con énfasis durante la noche y las madrugadas de lunes, martes hasta el miércoles. Según el IDEAM, las zonas donde se concentran esas lluvias en el sur y el occidente del Caribe, abarcando el sur del Bolívar, Sucre, Córdoba y Urabá. Señaló también la entidad que también se verían afectadas al norte de la región andina, Antioquia, norte de Santander y Santander, la región pacífica, Chocó, Valle del Cauca, Cauca, en la Orinoquía, en el suroccidente de Meta y la Amazonía, Caquetá y Putumayo.
0: Las autoridades también han advertido que algunos de los incendios forestales que están afectando al país y que ya han consumido más de 20.000 hectáreas son provocados deliberadamente en una situación de sequía por el fenómeno del Niño, que aumenta el riesgo de propagación de las llamas. Hay indicios que algunos incendios forestales están siendo provocados deliberadamente y se ha ordenado desde la Presidencia de la República para actuar con toda la contundencia del Estado, según lo indicó el mandatario. En los reportes que recibe señalan indicios técnicos compatibles con el posible uso de acelerantes y denuncias reiteradas de autoridades locales sobre hombres en motocicleta que estarían prendiendo fuego intencionalmente. Caramba, pero qué daño le hacen al país y a una zona.
1: Habiendo por lo que uno está atravesando a nivel nacional y se van, ay, Dios bendito. Dios.
0: Sigue temblando y siguen los temblores, ¿oigo? Los sismos en Colombia, zonas que se han dado réplicas en las últimas horas, Chocó, Antioquia y Santander, donde los movimientos de tierra tuvieron como referencia el municipio de Ismina y ocurrieron con poco menos de 2 horas de diferencia las réplicas que se han dado.
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1: No somos emisora, somos parte de la gente. Yo escucho Olímpica Estéreo porque me gusta la radio. En la frecuencia y a través de la aplicación nos escuchan y nos ven en nuestras redes sociales, que es noticia en el vallenato hoy martes 25 de agosto del año 2026. Luto en el folclor vallenato con el fallecimiento de Fabio Torres, el rector de la publicidad. El folclor vallenato y el gremio empresarial están de luto tras la repentina muerte del empresario Fabio Torres, ampliamente conocido en la región como el rector de la publicidad. A partir de hoy, su cuerpo permanecerá en cámara ardiente en la biblioteca Rafael Carrillo Luquez de la capital del Cesar. Fabio Torres ayer fue trasladado de urgencias al mediodía a una clínica de la ciudad y luego se conoció lastimosamente su fallecimiento. Muchos han reaccionado, autoridades locales, departamentales y nacionales, el gremio del folclor, amigos, allegados.

0: mostrando la tristeza por el fallecimiento del joven empresario. Atención, lo que es noticia en el vallenato, Alex Banga conquista México, gira internacional que arranca con boletería agotada. Ya les vamos a contar dónde se estará presentando el artista con toda su agrupación. Binomio de Oro hará recorrido de presentaciones por Paraguay y se prepara para los meses de septiembre y octubre en el denominado Eurotour. Estará de gira por el continente europeo. Villanueva realizará el Festival Cuna de Acordeones, según lo han anunciado las directivas del certamen.
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0: Bueno, venga, compañera, pero le paso la... Si me va a hablar de fútbol, ¿va a hablar de fútbol?
3: Sí, fútbol.
0: Bueno, entonces le paso el balón a usted, por favor.
3: Y algo que no es tan agradable, porque ya, según la DIMAYOR, pues sacaron un comunicado alrededor de América de Cali, que no estaría jugando en el Campín. Así lo informó, lo confirmó la DIMAYOR a través de ese comunicado divulgado en la tarde de ayer lunes. Decisión que fue tomada luego de llevarse a cabo la Comisión de Fútbol en Bogotá, analizar los violentos hechos ocurridos en ese mismo escenario el pasado 22 de agosto entre hinchas del cuadro vallecaucano e Independiente Santa Fe. La División Mayor del Fútbol Colombiano informó que debido a estos hechos, el pasado 23 de agosto en el Estadio El Campín, que son de público conocimiento, la Comisión de Fútbol Bogotá decidió no aprobar los partidos solicitados por el Club América de Cali para oficiar como local en este escenario. A raíz de lo anterior, confirmó que la América tendrá que oficiar como local en el Estadio Francisco Rivera Escobar, por lo que, por lo menos, para que el duelo de la séptima fecha contra el Junior de Barranquilla. Así las cosas, el programa del día miércoles queda de la siguiente manera. A las 3:30 de la tarde jugará América y Deportivo Cali en el grupo B de los cuadrangulares finales de la Liga Femenina, y posteriormente a las 6:20 de la tarde se llevará a cabo el mencionado encuentro entre América y Junior por la fecha 7 de la Liga 2026. Consecuencias de no portarse bien en los partidos del fútbol profesional colombiano.

0: Varios hechos para destacar con esta canción. Con
1: sí, señor.
0: 100 días de Bohemia. Primer álbum vallenato en ganar el Latin Grammy en la categoría cumbia vallenato cuando fue creada. 100 días de Bohemia se llama este álbum musical y la canción es de la autoría de Rafa Manjarrés. Fue escogida la canción para darle título a este álbum. Allí participa también acompañando en las voces a Poncho Zuleta, Leonidas Moya.
1: Ah, ok.
0: La segunda voz, 100 días de Bohemia.
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0: Vamos a entregarles una vez más los resultados de las loterías para que revisen. Hoy es martes 25 de agosto del 2026. Loterías jugadas la noche anterior, 25 de agosto. Día del peluquero y Día Nacional del Beso y la Reconciliación. Resultados de las loterías, sinuano noche, 19-39-1939, sinuano noche. Caribeña noche, 38-79-3879, caribeña noche, sinuano noche, 19-39.
1: En el estado del tiempo, FM,
0: no,
1: ¿cuál es el panorama?
0: Vamos a actualizarlo. Soleado, a esta hora ya, 26 grados centígrados. A las 6 de la mañana con 19 minutos, tiene Valledupar en este martes 25 de agosto. Pronóstico para hoy, la máxima será de 35 grados. Hay pronóstico de lluvias después de las 6 de la tarde. Durante toda la mañana, soleado, soleado, mediodía soleado. Y ya después de las 2 de la tarde, comienza la nubosidad y el porcentaje de lluvias después de las 6 de la tarde con 25%, pero el pronóstico diario me aparece con un 45%.
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0: 6:20 minutos, en Temprano es Más Bacano, acompañado de Conis Alvear. El noticia, el fallecimiento el día de ayer de Fabio Torres. Un fallecimiento que se convirtió en la noticia en toda la ciudad, la región y el país. Reacciones desde el mismo presidente de la República, quien a través de sus redes sociales envió ese mensaje de solidaridad. Los diferentes mandatarios a nivel departamental, la gobernadora Elvia Milena San Juan y el alcalde de Valledupar, Ernesto Orozco, también mostraron su tristeza por el fallecimiento de Fabio Torres. Una muerte repentina, con eso.
1: Inesperada.
0: Al parecer llegó, según el reporte que entregan los médicos a la clínica donde fue trasladado, al parecer llegó ya ahí sin signos vitales. Lastimosamente el fallecimiento del empresario y publicista Fabio Torres.
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0: 6:21, el ataque sicarial registrado en la Loma de Calenturas del municipio del Paso, donde perdió la vida Olger Jiménez Ramírez, oriundo de Valledupar, donde ya las autoridades indican que el comerciante permanecía dentro de sus instalaciones comerciales operadas en dicho tramo vial, y allí sujetos desconocidos irrumpieron el sitio y accionaron armas de fuego en su contra, dejándolo sin signos vitales de manera inmediata.
1: Otra de las noticias, cuando son ya las 6 de la mañana con 22 minutos, a nivel judicial, el caso de la mujer apuñalada por la tía aquí en Valledupar. Sigue en UCI, están evaluando una cirugía para salvarla. Según la Fiscalía General de la Nación, asumió pues las investigaciones por el delito de tentativa de homicidio o lesiones personales agravada. Continúa en UCI, bajo pronóstico reservado, en la unidad de cuidados intensivos, permanece Deiniris Malo Malo, de 36 años, tras haber sido víctima de un brutal ataque con arma cortopunzante a manos de una tía en medio de una discusión familiar registrada en el barrio Altos de Pimienta, al norte de Valledupar.
0: 6:22 y queremos, en nombre de Olympic Estéreo, desearle éxitos en su nueva etapa, en su nueva experiencia que emprende el padre Luis Fragoso.
1: Oiga, sí.
0: Se despidió de los vallenatos, viaja a Roma para continuar con la preparación como sacerdote. Luis Fragoso, oriundo de la Jagua de Ibirico, el sacerdote amigo que cada vez que nos acompañaba en los estudios de Olímpica Estéreo.
1: Muy jocoso. Muy querido.
0: Aquí lo recibíamos con Jagua de Ibirico, la canción tradicional de los cumbancheros del ritmo. Siempre me decía: Javier, por favor, colócame esa canción. A Luis Fragoso le enviamos un enorme abrazo y que siga con los preparativos al servicio de Dios. Durante muchos años permaneció aquí en la parroquia Nuestra Señora de Fátima, 12 años, 7 meses y 11 días. Estuvo allí ejerciendo el sacerdocio y ahora viajará a Roma para continuar su carrera al servicio de Dios. Muy querido, muy apreciado, nosotros aquí en Olímpica Estéreo le enviamos ese afectuoso abrazo. Su despedida fue a través de una canción de Silvestre Dangond. Déjeme recordar cuál fue el momento en que yo vi la nota ahí del padre, no recuerdo exactamente cuál.
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0: el amigo de siempre.
1: El amigo de siempre.
0: Esa es la canción, efectivamente. Con ese vallenato de Silvestre Dangond se despide de Valledupar el padre Luis Fragoso, el sacerdote amigo.
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0: Viaja a Roma para seguir con los preparativos. Luis Fragoso, hermano querido, te envío este enorme abrazo con todo el afecto del mundo.

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3: 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Hoy es martes 25 de agosto del año 2026, lo que es noticia. Registramos el cumpleaños del empresario, arquitecto, compositor y amigo Armando Morelli Socarrás. Está de cumpleaños, ganador en el Festival Vallenato con el tema precisamente Soy Vallenato. O Vallenato Soy, grabado por Emiliano Zuleta y Beto Zabaleta. Y también Diomedes Díaz, en su última producción musical, le grabó la canción El Mismo de Siempre. Con esa última producción musical cerró Diomedes Díaz su vida, su ciclo. Y ahí aparece esta canción del doctor Armando Morelli Socarrás, quien se encuentra de cumpleaños en el día de hoy. Atención, lo que es noticia, luto en el folclor vallenato. Murió Fabio Torres, el rector de la publicidad. El folclor vallenato y el gremio empresarial están de luto tras la repentina muerte del joven empresario Fabio Torres, ampliamente conocido en la región como el rector de la publicidad. Desde hoy martes, su cuerpo permanecerá en cámara ardiente en la Biblioteca Departamental Rafael Carrillo Luquez desde el mediodía. Las exequias se realizarán mañana miércoles 26 de agosto. Muchas personalidades de Valledupar, el departamento y el país reaccionan con tristeza tras la muerte del reconocido empresario y publicista Fabio Torres. Paz en su tumba. Lo que es noticia en el vallenato para hoy, atención, Alex Vanga conquista México, gira internacional que arranca con boletería agotada este fin de semana. Ya les vamos a entregar la agenda de presentaciones que realizará este exitoso artista. Israel Romero, líder del Binomio de Oro, viajó ayer para unirse a la agrupación y salir de gira para Paraguay, y también se prepara para su recorrido por Europa, Eurotour 2026, que se va a realizar en los meses de septiembre y octubre. Mucha atención para hoy. Nuevo lanzamiento de Ever Vargas. Después de su gran éxito, La Tristeza Mía, que aparece en el álbum Bohemio, el tema de John Mindiola será el recomendado a través de Olímpica Estéreo del nuevo álbum de Ever Vargas. Villanueva realizará el Festival Cuna de Acordeones. El Consejo Directivo de la Fundación Cuna de Acordeones informa a la ciudadanía, artistas, participantes, patrocinadores, autoridades, medios de comunicación y amantes del folclore vallenato que siguen trabajando en la ejecución de la versión número 48 del Festival Cuna de Acordeones a realizarse del 16 al 19 de septiembre de 2026 en Villanueva, departamento de La Guajira. Mucha atención, que el sacerdote Luis Fragoso se despidió de los vallenatos porque viajará a Roma y continuar con los preparativos en su carrera al servicio de Dios. Y esa despedida la hizo con una canción de la autoría de Aurelio Yello Núñez, grabada por Silvestre Dangond, que se llama Mi propia historia.

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0: agite, que agite, Javier.
1: Agite total de Olímpico Estéreo. Agite ya de hoy martes 25 de agosto. Un saludo al gran Poncho Orozco, músico y gran amigo siempre en la sintonía de Olímpica Estéreo. Y desde ya nos estamos preparando para el simulacro navideño.
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0: simulacro navideño se realizará a través de Olympic Stereo con nuestra cabina móvil, bueno, en estudio y con la cabina móvil el 1 de septiembre. 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
1: Vamos a hablarles de dos hechos en particular en estos momentos. Y uno de ellos, el plan de reconstrucción con el cual el gobierno entregará subsidio por 875.452 pesos a familias afectadas por el terremoto en el Chocó. Desde la capital del departamento del Chocó, donde hizo presencia una vez más el presidente Abelardo Lespilla, ha confirmado el inicio del plan de reconstrucción de las zonas afectadas por el terremoto, que incluye una categorización de las viviendas que pueden ser reconstruidas y las que necesitan ser entregadas completamente. Otro hecho, del mismo presidente de la República, ha presentado su primera declaración de renta en el cargo. El presidente Abelardo Lespilla presentó su primera declaración de renta al asumir el cargo, reportando un patrimonio superior a los 10.000 millones de pesos, sin declarar propiedades ni inmuebles a su nombre. La declaración muestra un patrimonio de 10.272 millones de pesos con ingresos clasificados bajo otros ingresos y rentas, mientras que en casillas como salarios, arriendos u honorarios reportó ceros.
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9: ¿Sabe usted en qué consiste la revolución de la conciencia? ¿Qué relación existe entre la eliminación de los defectos que practicamos en la gnosis con el hombre nuevo de que nos habla Pablo de Tarso? ¿Qué quiso decir el maestro Jesús cuando nos enseñó que los muertos entierren a sus muertos? ¿Qué quiere decir San Pablo cuando nos enseña por qué os bautizáis por muertos vivientes si los muertos no salvan? ¿Y qué significa nacer por segunda?

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2: ¡Sea!

0: Solo quiero amor. Esa es la voz de Iván Villazón con el tuntuneco Saúl Alemán para esta canción de Amílcar Calderón. Solo quiero amor.
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0: Queremos registrar en este martes 25 de agosto la fecha de cumpleaños de un gran empresario, ganadero, arquitecto, compositor, pero ante todo un gran amigo. El doctor Armando Morelli Socarrás se encuentra de cumpleaños, un hombre servidor también de la región y merenguero por excelencia, compositor de obras musicales que han sido grabadas por diferentes agrupaciones. Destacamos esta canción que ocupó un lugar de privilegio en el marco del Festival de la Leyenda Vallenata. Se llama Vallenato Soy. Es de su autoría. El acordeón de Emiliano Zuleta Díaz y la voz de Beto Zabaleta, de la autoría de Armando Morelli Socarrás. Y se destaca también la canción grabada por Diomedes Díaz, El mismo de siempre. Dos referencias para registrar el cumpleaños en el día de hoy del doctor Armando Morelli Socarrás.
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0: dos pegaditos ahí. De la autoría del compositor Armando Morel y Socarrás. Vallenato Soy, Peto Zabaleta con Emilianito, acordeón de Emilianito. En este álbum histórico que realizaron, un solo álbum lograron grabar Beto Zabaleta al lado de Emiliano Zuleta Díaz. Incluye esta canción, Vallenato Soy. Fue gran protagonista en el marco del Festival de la Leyenda Vallenata. Y le grabó, aquí encuentro yo en esta canción varios aspectos con esto. Al doctor Armando Morelli lo unió siempre con Diomedes Díaz una gran amistad. Eran muy buenos amigos. Lo curioso es que siendo compositor, solamente le grabó en una oportunidad y creeríamos que tomó ese último álbum para expresarle su agradecimiento de amistad, además de la calidad de la canción. Porque este es el valor de la amistad. Viene el mes de septiembre, los valores de la amistad. Y esto lo refleja aquí el doctor Armando Morelli Socarrás con El mismo de siempre, grabada por Diomedes Díaz en su último álbum musical. El autor es Armando Morelli Socarrás, que hoy está de cumpleaños. 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

0: vaya sabor.
1: Sabor, ajá. Entonces, bueno, si de sabor usted quiere.
0: Ajá.
1: ¿Quiere que le hable de sabor?
0: Por favor.
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2: No somos emisora, somos parte de la gente. Yo escucho Olímpica Estéreo porque me gusta la radio. En nuestra frecuencia 93.7 y a través de la aplicación nos escuchan y nos ven en nuestras redes sociales. ¿Qué es noticia en el vallenato hoy? Martes 25 de agosto del 2026. Registramos el cumpleaños de Armando Morelli Socarrás, compositor de nuestro folclore, arquitecto, empresario, ganadero y amigo. Está cumpliendo años en el día de hoy. ¿Qué es noticia? Mucha atención. Luto en el folclore vallenato. Murió Fabio Torres, el rector de la publicidad. El folclore vallenato y el gremio empresarial están de luto tras la repentina muerte del empresario Fabio Torres, ampliamente conocido en la región como el rector de la publicidad. Desde hoy martes, su cuerpo permanecerá en cámara ardiente en la Biblioteca Departamental Rafael Carrillo Luquez desde el mediodía. Y su sepelio será mañana desde las 8 de la mañana. Desde el presidente de la República, Abelardo de Lespieya, autoridades en el departamento como la gobernadora Elvia Milena, el alcalde de Valledupar Ernesto Orozco, personalidades de la región y del folclore han expresado su dolor por la pronta partida de Fabio Torres, que ha generado una ola de solidaridad y luto a nivel nacional. Condolencias a sus familiares y a Fabio Torres, paz en su tumba. ¿Qué es noticia en nuestro folclore para hoy? Mucha atención. Alex Manga conquista México. Gira internacional que arranca con boletería agotada y se estará presentando este fin de semana en el país azteca. Ever Vargas lanza nuevo objetivo musical de su álbum Bohemio. Luego de presentar oficialmente esta nueva producción musical, el cantante del sentimiento vallenato, Ever Vargas, donde posicionó en el país su éxito La tristeza mía de Wilfran Castillo, ahora toma nueva canción. Déjame la vida en paz, de John Mignola, es el nuevo recomendado de Olímpica Estéreo, canción en la voz de Ever Vargas y que hace parte de su más reciente álbum Bohemio. Israel Romero, líder del Binomio de Oro, viajó ayer para unirse a la agrupación y salir de gira para Paraguay y también estará en los meses de septiembre y octubre de gira por el continente europeo. Villanueva realizará el Festival Cuna de Acordeones. El Consejo Directivo de la Fundación Cuna de Acordeones informa a la ciudadanía, artistas, participantes, patrocinadores, autoridades, medios de comunicación y amantes del folclore vallenato que siguen trabajando en la ejecución de la versión número 48 del Festival Cuna de Acordeones que se realizará en Villanueva del 16 al 19 de septiembre. Con vallenato de Silvestre Dangond se despidió el sacerdote Luis Fragoso. Va para Roma. El sacerdote oriundo de las Aguas de Virico y quien permaneció 12 años en la parroquia Nuestra Señora de Fátima en Valledupar, viajará a Roma, Italia, para continuar su preparación al servicio de Dios.

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4: En nuestra farándula internacional destacamos hoy el cumpleaños de una de las grandes voces que ha hecho parte de la salsa mundial y perteneciente a la Universidad de la Salsa. Jerry Rivas, llamado la voz blanca del Gran Combo, considerado una de las voces más emblemáticas de la salsa. Casi 50 años siendo una de las voces ahí en el Gran Combo de Puerto Rico, entró a reemplazar a Andy Montañez. Jerry Luis Rivas Díaz nació en Tampa, en Florida, pero hijo de padres puertorriqueños. Desde los 5 años se fue a Puerto Rico. Y caso curioso, Conis, de adolescente no era salsero, era rockero. Tocó 3 años como guitarrista en el grupo Complicación. Luego, en 1972, entró al conjunto La Cajoba y en 1974 fue fundador del conjunto Chaney. Después pasó al Latin Brass. Y en 1977, Jerry Rivas, la voz del Gran Combo de Puerto Rico, que está de cumpleaños. En 1977, Andy Montañez, la voz principal, por 14 años ahí en la Universidad de la Salsa con el maestro Rafael Itié, se va. Una oferta jugosa que le hizo la Dimensión Latina de Venezuela. Pensaron en su momento, cuando se sale Andy Montañez, que se acababa la orquesta. Y vea, por recomendación de don Quique Luca, Rafael Itié llamó a audición a Jerry Rivas. Creyó en su momento que era una broma de sus amigos. Llegó nervioso y cantó muy mal, le fue muy mal en la audición. Pero ahí mostró un cassette, era una grabación con los Latin Brass. Y de inmediato el maestro Rafael Itié lo llevó a la orquesta de salsa número uno en el mundo, el Gran Combo de Puerto Rico. Jerry Rivas debutó el 19 de abril de 1977 y desde entonces hace parte de esta gran agrupación. Hoy Jerry Rivas, la voz del Gran Combo, está de cumpleaños.

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3: Eso está aquí a la vuelta.
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2: Los importantes resultados que obtuvo desde el mismo lanzamiento de su nuevo álbum musical Bohemio, el cantante Ever Vargas ahora se prepara para posicionar, proyectar, promocionar una nueva canción que hace parte de este álbum. Después de El impacto de La tristeza mía, de la autoría de Wilfran Castillo, hay una nueva canción que comienza a rotarse desde hoy también en la programación de Olímpica Estéreo. La firma John Mindiola es el nuevo recomendado de Olímpica Estéreo, canción en la voz de Ever Vargas. Se llama Déjame la vida en paz.
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2: Déjame la vida en paz, esta canción la firma John Mindiola y hace parte de este álbum musical Bohemio con Ever Vargas.

0: O sea, DJ, Rippy Play, DJ.
1: A ver, DJ.
0: DJ, hey, Javier Fernández Maestre. Hágame un replay.
1: Aquí la tiene.
0: Esta es de la autoría de John Mindiola.
1: John Mindiola, sí. Sí, déjame la vida en paz.
0: Por favor.
1: Esta canción también está incluida en el álbum Bohemio, de Ever Vargas, que lanzó en el 2026, este año, el cual está satisfecho. Eder Vargas retornó ya de Ciudad de Panamá, donde estuvo de descanso, e invitó a su mamá y le celebró su fecha de cumpleaños. Y ya está de nuevo al frente de sus actividades musicales el cantante Eder Vargas, que ahora proyecta, recomienda esta canción a través de Olympic Estéreo, Déjame la vida en paz.
0: ¡Vaya! ¡Y se viene! ¡Ya!

Aguanta ahí porque aguanta, hay que decir aguanta, que en el mes de agosto es el mes de las cometas, las risas y los momentos para compartir. 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Con la palabra simulacro a través de nuestro WhatsApp.

0: Recuerde que este simulacro será el 1 de septiembre, ahí en el Centro Comercial Mayales Plaza, desde las 2 de la tarde, zona 8, la Ñapas Band. Grandes sorpresas, ahí estaremos entregando buñuelos, tamales también.
1: Tamales, natillas,
0: todo el ambiente de Navidad.
1: Sí. Todo el ambiente de Navidad. 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Inscríbanse a los sectores, los barrios, a través de nuestra línea 321-6199-937, con la palabra simulacro. Activados a partir de este instante con nuestros olimpiquistas. Simplemente. Envían simulacro, Javier.
0: ¡Anda! Activate.
1: Facilito, simulacro, simulacro, envíenlo de una.
2: Ya van a empezar las fiestas.
0: Ah,
1: sí.
0: Se viene. Esta semana finaliza el mes de agosto y arrancamos los break, que tienen ese toque característico, especial, de sabor, de ambiente, de alegría. Comparto la expresión de nuestro amigo Rafa Sánchez, que nos escribió esta mañana. Dice, qué alegría escucharlos, se siente diciembre. Y expresa, oiga, a veces uno se levanta así como cabizbajo con todas las cosas que pasan y parece como una terapia, esa alegría que ustedes impregnan a lo que hacen. Rafa, muchas gracias. Lo hacemos con la pasión, el profesionalismo y el gran amor y el respeto hacia nuestra audiencia.
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0: Barrio de la Ciudadela, 450 años, ya están
1: inscribiéndose.
0: Simulacro, Connie.
1: Diana Sierra, un abrazo para ti, un saludito. Carmen Cruz también, Mariesela, todos pueden inscribirse. Después que culminemos en el Centro Comercial Mayales, que arrancamos desde las 2 de la tarde, eso sí, de temprano. Tarde, sí. Desde temprano aquí en la cabina móvil, con los conductores, las amas de casa, ambiente, los madrugadores, el ambiente el 1 de septiembre, desde bien temprano, 5 de la mañana, luego nos trasladamos al Centro Comercial Mayales con invitados especiales y cerramos con broche de oro en un sector de Valledupar, donde ustedes son los encargados por votación a través de nuestro WhatsApp 321-6199-937 con la palabra simulacro.
0: Escriba simulacro, escríbalo ya. Y a propósito de simulacro, eso arranca es el 1 de septiembre con Olímpica Estéreo. Vaya. Ajá. Está el reloj ahí. Marcando lo que falta para este 1 de septiembre. Fecha del inicio de la temporada de los BREM y donde estaremos también con el simulacro.

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1: Ya es el próximo sábado, ¿ah? No se lo pierdan.
2: Señor.
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1: Ha lanzado el presidente Abelardo de la Espiguilla advertencia, o llámele también una dura amenaza, contra los que están robando crudo y petróleo en el departamento del Cesar. Lo hizo el pasado domingo a través de un trino en que le solicitaba directamente a las fuerzas militares actuar frente al hurto de combustibles, pero hacerlo con fuerza, con contundencia, expresando que es absolutamente alarmante y exige una respuesta inmediata y contundente del Estado, dijo el presidente de Colombia, Abelardo de la Espiguilla. Registra también un saldo preocupante, donde estarían siendo robados cerca de 123.700 barriles de productos refinados, gasolina, diésel y otros elementos importados o producidos por Ecopetrol. Lo sorprendente, donde expresa el mandatario que habló específicamente en el departamento o del departamento del Cesar, considerado según las investigaciones como uno de los territorios con mayor porcentaje de fraude. Esto estaría ocurriendo solamente en un poliducto de 14 pulgadas que conecta Pozos Colorados en Santa Marta con el interior del país, y las pérdidas se concentran principalmente en el Cesar y el Magdalena.
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0: Con el apoyo periodístico y colaboración de Paul Bolaño Saurid y Agustín Bustamante, el respaldo también en imágenes y redes de Camilo Roa, gran talento, que dice que va a sorprender muy pronto con algo nuevo en grabación, ¿oyó?
1: Sí, señor.
0: Registramos en esta fecha, hoy martes 25 de agosto, el cumpleaños del doctor Armando Morelli Socarrás. Atención, luto en el folclore vallenato, murió Fabio Torres, el rector de La Publicidad. Estará en cámara ardiente a partir de las 12 del mediodía en la Biblioteca Departamental Rafael Carrillo Luquez, y sus exequias se realizarán mañana en horas de la mañana. Alex Manga conquista México, una gira internacional que arranca con boletería agotada para el próximo fin de semana. Ya Olympic Stereo comenzó a sonar el nuevo objetivo musical de el álbum Bohemio. Lo nuevo de Ever Vargas se llama Déjame la vida en paz, una canción de John Mindiola. Es un nuevo recomendado que tenemos a través de Olympic Stereo. Israel Romero, líder del Binomio de Oro, viajó ayer para unirse a la agrupación y salir de gira para Paraguay, y también se prepara para una gira denominada Eurotour 2026 por el continente europeo en los meses de septiembre y octubre. Villanueva, con el Consejo Directivo, confirman que realizarán el Festival Cuna de Acordeones del 16 al 19 de septiembre. Con vallenato de Silvestre Dangón, titulado Mi Propia Historia, se despidió el sacerdote Luis Fragoso y va para Roma a seguir preparándose al servicio de Dios.
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0: Dueña de mi felicidad, el tema de Rafa Manjarres. Ya se viene el mes de septiembre, el mes de amor y amistad. Y aquí está una canción ideal para esa temporada. Se llama Dueña de mi felicidad, con los Betos del Vallenato. Beto Villa, al lado de Beto Zabaleta.
1: Se acerca septiembre.
0: Momento de iniciar a través de Olímpica Estéreo en Temprano es Más Bacano, la sección más deliciosa del día, con el patrocinio de Arepasán, la harina precocida de maíz preferida en la costa colombiana. 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
0: Israel Romero, líder del binomio de oro de América, ya viajó ayer para unirse a la agrupación y salir de gira por el continente suramericano. Estarán en Paraguay presentándose. En este país tiene una gran acogida el binomio de oro de América. Allí se va a encontrar con su hijo Israel David, la voz líder, y con todos los miembros de la agrupación. Y también se prepara para realizar en los meses de septiembre y octubre una gira por el continente europeo, arrancando el 25 de septiembre en Mallorca, 26 en Londres, 2 de octubre en Zaragoza, 3 de octubre en Alicante, el 8 en Valencia, 9 de octubre en Madrid, el 11 en Málaga, el 16 en Sevilla, 17 de octubre en Tenerife, 23 de octubre en Bilbao y el 24 de octubre en Barcelona.
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0: Hoy más. Bañarte en mis sueños, ¿eh? Es la voz del Pollo. Al Pollo le va muy bien en Paraguay con esta
1: re
0: canción.
1: Bien, diría Javier.
0: Cuando
1: re
0: sube el escenario. Cuando aparece en el escenario con su acordeón y después el turno para cantar este tema que lo grabó el Pollo Irra en su voz. Bañarte en mis sueños.
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1: ¿Estamos listos, Javier?
0: ¿Más que listo?
1: A gozarnos.
0: Claro que sí.

0: Oye, Mamoré, prepárate con la comitiva, la fanaticada. Lleva un club de fans de Jesse Jackson de Mamoré para el día sábado. Ahí va a disfrutar del show de la Orquesta Internacional de Jesse Jackson. Estaremos también con los Camorales.
1: Ricardo,
0: el elegante Carlos Tobío llegará a Populandia a otro nivel, acompañado de Hugo Staris en el acordeón, DJ Loco Quintero y un show especial a cargo de Connie Salvear.
2: ¿Qué voy a hacer yo? O sea, decime qué es lo que voy a hacer yo. Para yo prepararme, porque ajá.
0: Barrio Populandia. Próximo sábado, desde las 7 de la noche, estaremos ahí en el Barrio Populandia. Totalmente gratis será este evento. Un evento para celebrar los 20 años de haberse creado este barrio. Ahí estuvimos en el comienzo de su creación, con diferentes actividades, apoyados con el padre Rafa Maya, y después con el crecimiento del barrio. Y veíamos en varias oportunidades a su presidente Orlando con machete en mano, haciendo la limpieza del monte donde existe hoy el parque. Nos comentaron ayer que estaba un poco abandonado por las autoridades. Ojalá sirva esto para que le metan mano al parque, le peguen su arregladita, porque vamos el próximo sábado con un gran concierto totalmente gratis.
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0: Perdóname la vida. Aquí está la voz de Nelson Velázquez en Olímpica Estéreo. 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
2: Hoy les quiero hablar en estos momentos de un talento colombiano que falleció un día como hoy. Murió el 25 de agosto del 2021, hace 5 años. Falleció en los Estados Unidos y les hablo de Mario Gareña. Él nació el 25 de septiembre de 1932 en la ciudad de Barranquilla. Empezó como cantante de la orquesta de Sebastián Solari en Cali y luego en la orquesta Sonoluz de la ciudad de Medellín. Uno de los grandes promotores del género de la cumbia a nivel internacional. Esta obra, por ejemplo, Yo me llamo Cumbia, considerada su obra cumbre, nació por sugerencia de su amigo Francisco Pacho Sumaqué. La grabó primero él con la disquera Philips y luego la inmortalizó Leonor González Mina, la Negra Grande de Colombia, Totó la Mombocina, la Sonora Dinamita, Puerto Candelaria y muchas agrupaciones más. Mario Gareña adquirió una importante popularidad en la década de los 90. Se lanzó como candidato a la presidencia de la República con la bandera de defender el folclore. Le dieron espacio en televisión y un adelanto de 10 millones de pesos de la registraduría. En su alocución prometió, en tono de broma, sancocho costeño y mamar gallo. Fue recordado como una campaña quijotesca, picaresca, rodeada de mucho folclore, de mucha farándula. Tuvo 8 hijos, 2 de ellos ya fallecidos, pero un gran referente de la música colombiana. Mario Gareña, quien falleció en los Estados Unidos el 25 de agosto del 2021.

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0: Rafa Pérez, échame a mí la culpa.
1: Tienes la culpa.
0: ¿Qué, Connie? ¿Desde el festival?
1: ¿Para quién va a ir para más nada?
0: Ah, no.
1: Pero él está por toda Colombia.
0: Se alejó del valle.
1: Bastante.
0: Rafa Pérez. Desde el festival, abril, mayo, junio, julio, agosto.
1: Solo se le ve por Colombia por
0: sí,
1: ahí.
0: Sí, actuando, trabajando.
1: El último que supimos fue en Bogotá.
0: En Boyacá.
1: Y en Boyacá.
0: Ah,
1: en Bogotá. En
0: Vallenato
1: el concierto.
0: Al Parque,
1: Vallenato al Parque.
0: Y recientemente en Boyacá.
1: En
0: también.
1: Boyacá, exacto. Hasta ahí. 8:42.

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1: A través de Olímpico Estéreo, 8 de la mañana con 44 minutos, nos conectamos en directo con el cantante del gol, Javier Fernández Franco. Tú tranquilo, hermano. Ya lo hacemos y le damos la bienvenida para las tres noticias deportivas del momento con el cantante del gol. A ver, señor.
2: Aquí estamos, señoras y señores, bienvenidos. Estamos en Olímpica Estéreo y en el cantante del gol con estas noticias que tenemos en la parte deportiva y que a veces se expanden a otro tipo de límites. En reunión de la alcaldía de Bogotá y obviamente en cabeza del secretario de gobierno, el doctor Gustavo Quintero, se han tomado varias decisiones. La primera que va en contra, esto para los hinchas de la América desordenados, para los desordenados, mire lo que acaba de suceder. Acaban de perjudicar a la institución porque la alcaldía tomó la decisión de no prestar el estadio El Campín de Bogotá para los partidos de locales, serían 2 o 3, entiendo, de la Liga Betplay para el conjunto americano. ¿Por qué el perjuicio? Porque no es lo mismo jugar en el Rivera Escobar de Palmira, donde caben escasos, no sé, perdónenme si me equivoco en el número, pero no caben más de 7 o 8 mil personas, póngale 10 mil personas en el estadio Rivera Escobar de Palmira, con todo y lo bonito que está, a llegar al Campín donde caben más de 35 mil espectadores. Imagínense el perjuicio económico que le están causando al equipo americano. Esa es la primera medida. Después, la otra medida tiene que ver con que los equipos quedan prohibidos los trapos y las banderas en el estadio El Campín de Bogotá. Y van a restringir la entrada de algunos equipos cuando llegan a visitar, bien sea a Millonarios o al equipo Independiente Santa Fe o alguno de los otros 2 equipos, que son 4 equipos profesionales que hay en la capital de la República. Ave María. Y faltan las decisiones disciplinarias de la DIMAYOR, que supongo vendrán a mitad de esta semana, o de pronto a más tardar el día de hoy. ¿Qué perjuicio le ha causado la hinchada a los equipos? Porque debe sancionarse también a la hinchada de Independiente Santa Fe. Esa decisión la tendrá que tomar también la División Mayor del Fútbol Profesional Colombiano. Después de lo del sábado en el Campín, que fue vergonzoso. Y también las autoridades, eso para que si ustedes van a llegar al Campín en próximas oportunidades, vénganse preparaditos, porque la mano de requisas va a ser increíble por parte de la policía y de las autoridades, porque no hay derecho a que puedan ingresar objetos cortopunzantes o los guarden para cuando jueguen los equipos de Bogotá. Tampoco hay derecho a nada de eso. Así que muchas decisiones se tomaron y faltan las de la DIMAYOR. Eso por un lado. Después hablaremos un poquito de lo que nos interesa, el fútbol, la pelota. Independiente del Valle frente al conjunto Deportes Tolima por la Libertadores, hoy 7:30 de la noche. Recuerden que la salvación del fútbol profesional a nivel internacional la tiene hoy inicialmente el Deportes Tolima. Porque mañana ya se va a enfrentar el River Plate por la Copa Suramericana frente a Independiente Santa Fe, pero en la Libertadores. Hoy la tiene el equipo Deportes Tolima frente a Independiente del Valle. 1-0 está la serie a favor del conjunto ecuatoriano. Esperemos que saque la casta el Deportes Tolima y podamos tener un resultado positivo y continuar, no solamente ganándose una platica el Deportes Tolima, sino el prestigio de nuestro fútbol colombiano. América jugará en Palmira entonces. Atención que la Vuelta a España de aquí en adelante toda esta semana y hasta el domingo tendrá varias etapas en montaña. Uy, muchas etapas en montaña. Hay alrededor de 4, por ejemplo, en la etapa del día de hoy. Hay 3 de primera categoría, 1 de cuarta categoría, pero de aquí el viernes, el lunes, esperamos que nuestros pedalistas saquen la casta también y nos puedan demostrar de qué están hechos en esta Vuelta a España. La Vuelta a España que continúa con Pogacar como el líder absoluto de esta competencia y el candidato a llevarse una vez más el título. Abrazo para todos, que el Señor lo bendiga. Seguimos en Olímpica Estéreo y el cantante del gol, Olímpica, que se metió.

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1: Que si es sabroso. A ver, me imagino que el gran Miguel, ¿cómo es? ¿Cómo es el apellido, Miguel? Bueno, se me extravió el apellido acá de Miguel, que me decía, oiga, ¿esos panes qué? 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

0: La carta, uno de los grandes referentes en la era inicial de Chulo Díaz, cuando comenzó su carrera como cantante. Lo firma Luis Segurrola. Canciones de Luiso, se llama La Carta. Chulo Díaz, que se recupera satisfactoriamente, el proceso no es rápido, será un proceso lento, de mucho cuidado, porque la cirugía fue delicada.
1: Bastante delicada.
0: La tibia y también del tobillo.
1: 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Tengo por acá el reporte y el saludo de la sintonía a esta hora de la mañana para el gran Ever Santos, el ejecutivo de La Mancha Azul. Darle la bienvenida a nuestro querido y estimado Ever Santos a Valledupar. Bienvenido, bienvenido. Hay que invitarlo, mi querido Javier Padilla, para que se deje que unos buenos chicharrones y ya tú sabes dónde es que vamos. A mi querido Ever Santos, que está ahí en la sintonía, bienvenido al Valle, bienvenido. ¿Y qué tal si nos vamos más bien de una, Javier? La activación de Vamos para la Tienda.
0: Vamos para la Tienda es la actividad ya para cerrar el mes de agosto con cada uno de los tenderos, y estaremos mañana con la cabina móvil de Olímpica Estéreo en esta importante activación para que el tendero ganador se prepare pilas, porque en cualquier momento anunciamos cuál es el tendero ganador y allá estará Olímpica Estéreo con grandes sorpresas.
1: 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A partir de las 4 de la tarde estaremos mirando dónde va a llegar la cabina móvil, hacia qué tienda se traslada para realizar transmisión en vivo apoyando a nuestros tenderos en su mes con Vamos para la Tienda.
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0: Se mueve nuestro folclore vallenato con los diferentes artistas que siguen siendo noticia a través de Olímpica Estéreo Valledupar. Alex Vanga conquista México y realizará gira internacional y arranca con una gran noticia: boletería agotada para sus presentaciones, donde realizará dos conciertos que prometen hacer vibrar los corazones de miles de fanáticos. Alex Vanga y su agrupación se estarán presentando este viernes 28 de agosto en el General Show Center Escobedo en Nuevo León y el sábado 29 de agosto en la Arena Monterrey, en la ciudad de Monterrey, ahí en Nuevo León. Son dos noches que prometen ser inolvidables con ese recorrido que hace Alex Vanga de su amplio catálogo musical, que lo entrega en el escenario demostrando ese gran profesionalismo.

0: esas voces para entregarles a esta hora de la mañana una buena canción de la autoría de Marcos Díaz, y ha invitado a Alex Banga, quien estará de gira el fin de semana por México. El precio de la felicidad. Marcos Díaz y Alex Banga unidos en esta canción.
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0: A través de un comunicado de prensa que ha enviado Roland Balbuena Jr., notifica con profundo respeto y gratitud que ha tomado la decisión de dar por concluida su etapa como manager de Ana del Castillo. A la vez expresa los agradecimientos y el reconocimiento a un artista de su talla, de su entrega y de su autenticidad. Cada proyecto, cada decisión y cada reto vivido durante este proceso le dejaron aprendizajes invaluables que llevará siempre con él. Roland Balbuena expresa que Ana es mucho más que una artista extraordinaria. Es una mujer que lidera con convicción, que canta con el alma y que transforma todo lo que toca. Verla como crece, conectar con su público y consolidarse como una de las voces más importantes de la música colombiana ha sido uno de los mayores privilegios de su carrera. Aparte del comunicado de Roland Balbuena Jr. al momento de presentar su renuncia como manager de la cantante Ana del Castillo.
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0: Si tú estás aquí, binomio de oro. Binomio de oro de América. La canción de Reinaldo El Chuto Díaz, binomio, que va a actuar por Paraguay. Y alistan maletas porque en los meses de septiembre y octubre tendrán una vez más gira de presentaciones por el continente europeo. Conis, antes que usted me suelte el hilo de la noticia del día, impresionante cómo el sector de la salud, mire que desde hace varias horas nos enteramos de un impasse con el profesor Eber Ruiz, que fue sometido a una cirugía.
1: Sí, Javier.
0: Y presentó un sangrado. Lo trasladaron a una clínica de la ciudad. Y más de 2 o 3 horas que necesita la urgencia de un especialista y nada que llegue.
1: Y nada que llegue. Caramba.
0: Se le expresaba yo a un profesional médico que está dispuesto a hacerlo, pero que no puede ir hasta allá.
1: Por el proceso.
0: Por los protocolos.
1: Los protocolos, sí, sí.
0: No atienden esa clínica, pero es preocupante cómo exponen la salud de un ser humano cuando todo debe ser de inmediato, de urgencia. Si presenta un sangrado X o Y afectación, preatiéndanlo inmediatamente y no poder aparecer al paciente
1: y a los familiares
0: que se angustian. ¿Qué cosa, ¿eh?
1: Dios bendito.

0: Deseos.
1: El luto que hay en el folclore por el fallecimiento el día de ayer de Fabio Torres, el rector de la publicidad. La muerte repentina al mediodía cuando fue trasladado a una clínica de la ciudad, pero lastimosamente falleció un poco antes de las 2 de la tarde del día anterior, cuando nos comunicábamos con usted, Conis.
2: Sí, Javier.
1: Para darle a conocer a nuestros oyentes esta noticia. Fabio Torres fue trasladado de urgencias al mediodía de ayer a la clínica y después, a través de un comunicado del centro asistencial, informó que el paciente ingresó acompañado de sus familiares presentando una complicación de salud agudizada por una dificultad respiratoria severa y un deterioro neurológico repentino. A su llegada, fue ingresado de inmediato a la sala de reanimación sin signos vitales. El equipo de profesionales en la clínica inició maniobras de reanimación cardiopulmonar avanzada con el máximo rigor médico. Lamentablemente, a pesar de los esfuerzos exhaustivos del personal ahí en la clínica, el paciente no respondió a las maniobras y se declaró su triste deceso. La pronta partida de Fabio Torres ha generado una ola de solidaridad en todo el país y luto nacional, desde el presidente de la República, Abelardo Lespiella, quien expresó a través de sus redes sociales lo siguiente. Falleció en Valledupar mi querido amigo Fabio Torres. Recibo con profunda tristeza la noticia de su partida. A sus familiares, amigos y seres queridos les envío mi más sentido pésame y un abrazo fraterno en este momento de dolor. Asimismo, figuras políticas y culturales como la gobernadora del Cesar, Elvia Milena San Juan, el alcalde de Valledupar, Ernesto Orozco, el ex magistrado del Consejo Nacional Electoral, Alfonso Campo Martínez, las diferentes empresas de eventos en Valledupar, la dirigente Viviana Monsalvo, el concejal Manolo Fernández, muchas, muchas personalidades de la música, de empresas, han lamentado con profundo dolor el fallecimiento de Fabio Torres. Aprovechamos para enviar nuestras condolencias a toda su familia, todo el gremio vallenato, porque estuvo muy vinculado también con su asesoría a grandes lanzamientos que se registraron en la historia de Valledupar. Fabio Torres ha muerto. Su cuerpo será velado en cámara ardiente hoy desde el mediodía en la Biblioteca Departamental Rafael Carrillo Luquez de la Gobernación del Cesar, y para mañana se tiene programado, creo que no hay cambio, ¿no? Para mañana han programado su sepelio con los honores que recibirá a partir de las 8 de la mañana y luego a las 10 sus honras fúnebres. Paz en la tumba de Fabio Torres.

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0: la voz. Ese gran, ese grande, nuestro folclore bailando, ¿ah? Maestro Poncho Zuleta.
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0: Ahí se convierte en un sentimiento bailando esta canción. Linda de los bellos, bellos.
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0: Me llena el sentimiento de escuchar esta canción, ¿ah? Solo una esperanza, amor. Esperanza de ti necesitaba yo, mamacita.
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0: Bienvenidos, señores, 10 con 12.

es el pulmón de oro, Poncho Zuleta. La canción se titula Una Esperanza. Qué buena canción esa, ¿eh? 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

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La dirección es Javier Fernández Maestre, ¿eh? La programación del gran Beto Campo. Listo para activar de una nuestra.

0: Abrazo cordial para todos nuestros olimpiquistas de corazón.
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0: Un abrazo para ellos. Abrazo para ellos que están siempre reportando la sintonía. Nuestros amigos conductores.
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0: Ahí rodando y escuchando Olímpica. Estás caminando en el taxi, en el zapatico, en el indriver. Ahí donde llega nuestra señal de los 93.7 de Olímpica Estéreo. Listo, activo para acompañarte.

Ahí se tremenda mezcla el gran Johnny G. El gran Johnny G, que estuvo de cumpleaños, estuvo en Happy Verde, estuvo, ¿ah? El gran Johnny G. Exclusiva olímpica. Aguántalo, man, aguántalo, man, aguántalo. Por todos lados de una de nuestras oyentes reportando la sintonía a través del 321-6099-973.

0: de una. Hoy en el WhatsApp, hoy con tema del día también, por supuesto. Hoy es el día de los pensionados, Beto. Sí, el día de los pensionados. Se celebra el día de los pensionados, ¿ah? ¿Eh? Una vaina. El día de los pensionados
1: de la vida.
0: Afortunados esos que llegan a la pensión, ¿eh?
1: De la vida.
0: El caballo ahí en la casa. ¿Sabe que? Bueno, con todo respeto, no. Todo pensionado que se respete, se cepilla y queda desocupado de una en la terraza a echar cuentecitos viejos, hablar un ratico, ¿eh? Bueno, me comentaban ellos. Me decían, hey, John, de tema hoy. ¿Será que puede colocar que está usted de acuerdo que las personas deben de pensionarse a los 50 años?
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0: ¿Está usted de acuerdo que las personas deben de pensionarse a los 50 años? 45, 50 años, 45, máximo 50 años. Porque ellos me dicen, John, ya nosotros contamos los pasos. Ya esta pensión a esta edad, ya no disfrutamos en nada, John. Ya nosotros contamos los pasos ya. Vamos contando los pasitos. Yo creo que las personas eran de pensionarse a los 45, 50 años, ¿sí o no? ¿Ah? No, por allá a los 60 y pico, a los 60 y qué, Beto, se pensionan a los 68. 68. 78. A los 62. 62. A los 62 años. Antes, sí, antes los señores, sí, claro, llegaban hasta los 100 años, 98 años, pero ya con toda esta cuestión, ya afortunado el que pasa de los 40 para allá.
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0: Entonces, ¿está de acuerdo usted que la persona, hombre, debe pensionarse a los 45, máximo 50 años, para poder disfrutar de la pensión? Como debe ser, ¿ah?
2: ¿Eh? Número uno.
0: Hoy es el día de los pensionados. Habrán algunos pelanequis, algunas pelanequis. Hoy es Perilla de Oro. ¿Dónde estará el Perilla de Oro, eh? El Perilla de Oro. Estilo así, a Pachequito, el Perilla de Oro. ¡Ah, un abrazo!

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0: persona. La gozadera, gente de zona. Esto se pegó, esto se pegó, ¿eh? Esto se pegó sabroso.
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0: Voy con el reporte de sintonía de una, solo para Jorge Iván. Que reporte la sintonía a través de nuestro WhatsApp 321-619-2936.

0: 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Este primero de septiembre, señores y señores.
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0: Sola que prende el ambiente en Valledupar del fin de año. Es Sol Indica Estéreo, bebé. ¡Oh! Ahí vamos a estar con nuestra cabina móvil. Porque se metió el sabor de los brés, se metió el fin de año.

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1: Ah, pero qué sabrosura.
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1: ¡Oh! ¡Olimpia! ¡Esto está que se acaba! ¡Ya se siente la brisa ya! ¡Se siente la brisa! A escuchar a los oyentes que están reportando la sintonía a través del 321-619-9937. Vamos a ver qué dicen ellos, a ver.
3: Oiga, buenos días, mano. Buenos días. Yo pienso que uno con 30, 35 años de trabajo, a los 50, 55 años, ya uno era para que estuviese pensionado, relajado en su casa, recibiendo su sueldecito mensual, relajado, debido a que en 30, 35 años se jodió el lomo camellando firmemente.
1: Claro, claro, claro, claro, claro. A ver, más oyentes, tema del día. ¿Quiere usted que la persona deben de pensionarse a los 45, máximo 50 años? No a los 62, ¿ah?
4: Muy buenos días a toda la audiencia de Olímpica Estéreo. Bueno, en mi opinión, yo, Jorge Iván Barros, pienso que debería de haber un tope de la edad para hombres 60 y para mujeres 55.
1: ¿Por qué?
4: Pero haciendo una excepción en el tiempo trabajado. Me explico. Por ejemplo, un hombre que comenzó a trabajar a los 20 años,
1: ajá,
4: ya a los 50, dele en su pensión, no esperar los 60.
1: 62.
4: Y a la mujer, igualmente, si comenzó a trabajar a los 20 años, darle la pensión a los 45, por decirles algo, porque la mujer es como más, tiene más trabajo, tanto el de la calle como el de la casa, entonces se merece menos edad.
1: Ok.
4: Lo mismo es sucesivamente, si comenzó a trabajar a los 30, ya de ahí en adelante, sí, 55, 60, pero que vaya una relación con cuando comenzó a trabajar la persona.
1: Okay.
4: Pero eso de que pensionar así a la gente a los 45 años, a los 50, no, exageramos, porque llega un momento en que colapsa el sistema.
1: Okay. Vale. Okay, bueno. Pero usted a los 62 años, bueno, yo ahí pues mira, dos personas que los 62 años están ahí para ahí, está como un kiki. Mi papá tiene 80 años y usted lo ve, parece una persona de 50 años. Entonces, una persona, bueno, como dice el oyente, ya que trabajó 20 años, 20 y pico de años, ya pues, tiene 45 años, 50 años, para que esté pensionado ya de una. Bueno, eso hablaban los señores ahí en el barrio, esto, ahí en la esquina. Sí, allá tienen 60. Hay uno que tiene 65, el otro tiene 70. Y dice, John, nosotros ya no disfrutamos. Nosotros no vamos a salir a una discoteca. Ya nosotros no vamos a salir por ahí a andar. Ya nosotros nos toca quedarnos en la casa, recibir la pensión y quedarnos ahí acostaditos ya, porque ya nosotros contamos los pasos. Ya caminamos lento. De afortunados los que están activos todavía. Claro, yo he visto gente de 60 años que parece unos pelados, parece uno de 25, 30 años. Están ahí activos. ¿Ah? Bueno, hoy, el día de los pensionados. Abrazo para todos esos pensionados. Todos esos pensionados que están ahí escuchando Olímpica Estéreo. Un abrazo para ellos. La emisora del primer lugar, ¿ah? Aquí llega el gran Martín Elías, Loco por tu amor, recordando al gran Martín Elías en Olímpica Estéreo.

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¿Qué canción hecha para hermosa? ¿Qué canción hecha para hermosa? Hoy con cumpleaños de Happy Verde Toyo. Vamos a ver quién echa de cumpleaños hoy. Hoy queremos felicitar a Lilibé Monsalva, que hoy está de cumpleaños. Que Dios la bendiga, la colma de muchas bendiciones ahí en la ciudad bonita. De parte de su esposo, de parte de sus hijos, en especialmente de parte de su hermana, Ladies. Pero mil bendiciones para ti. Oye, Lilibé, que Dios te bendiga y derrame pero muchas bendiciones.

0: Hoy está de Happy Birthday to you. También está de cumpleaños Adriana Herrera, la cachaca. Felicitada por todos sus compañeros, ¿ah? Todos sus compañeros ahí del colegio, del cole, decía uno. Un abrazo para ella, mil bendiciones. Pásala bacano.
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0: ¡Ay, oye, Adriana Herrera! ¡Que mi Dios te bendiga! Y te colme de muchas, pero muchas bendiciones.

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0: Gracias, bebé.
2: ¡Oh!
0: Aquí eso con el apoyo del hombre de la porrona al piso, al piso. Oye, Mario Sechar y el gran Manolo Fernández. Oye, Manolo. El Valle te necesita, muchachos.

0: exitazo, se desprende esa canción, Cabeza de Hacha, en el álbum titulado Experiencia Vivida. Ahí está el cacique de la Junta de Obedecía al lado de Franco Argüelles, el coronel.
1: ¡Oye! ¡Qué sensación! ¡Martirio!
0: ¡Qué palo de canción esta! ¡Qué

0: de Chuchu. Porque hoy está de cumpleaños Ronaldo García, el cobradiario de moda, caramba. El cobradiario olimpiquista, papá. Esos son los manes que tienen que tener la cuota ahí lista. Uno a
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0: Está celebrando lo con Olímpica.
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0: El cobradiario de moda, Ronaldo García. Felicitado ahí por Julio Martínez, ¿ah? Un abrazo para ellos. De Línea Express, un abrazo, bendiciones. Siempre celebrándolo con la número uno. Olímpica Estéreo. El cobradiario de moda. ¡Váyanme!
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0: Siempre en sintonía de la número uno. Olímpica Estéreo, miren lo que...

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0: señoras y señores, que se vaya preparando el barrio Populandia en sus 20 años. Dalín de Castero, ¿eh? Está con toda. En sus 20 años presenta gran concierto con el DJ Loco Quintero. Martín que van a echar ahí, señoras y señores. Este sábado 29 de agosto. Este señorazo va a estar con nosotros. Ay, ay, ay, ay. Pero que hablen, si hablan de usted por algo será, si, aunque hablen bien o que hablen mal, es importante.
1: Hey, hasta risa me da.
2: Por ahí te dijeron que con otra me vieron.
0: Váyase, señorazo, Carlos Tobío, y con Carlos Tobío...

0: perder. 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

0: emisora de la sabrosura. Y al regreso, oigo más, señores.
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0: Aquí está la voz del maestro Iván Villazón. Lo quita por mí, se titula esta canción. Al aire, Richie.
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1: Según el anuncio que se había realizado hace algunas horas y desde el mismo día anterior, por el fallecimiento de Fabio Torres, el rector de la publicidad, su cuerpo estará en cámara ardiente en la Biblioteca Departamental Rafael Carrillo Luquez. Lo anunciaron desde este mediodía. Y las exequias se van a realizar mañana, en horas de la mañana, luego de las honras fúnebres que recibirá desde las 8 de la mañana y de inmediato el último adiós por parte de sus familiares, amigos y allegados, dándole el último adiós a Fabio Torres, el rector de la publicidad.
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1: Tenemos en deportes a nuestros oyentes hasta ahora, Beto.
11: Fútbol profesional colombiano, Javier.
1: A ver.
11: Nuestro equipo Alianza Fútbol Club.
1: Hombre, por favor, necesita levantar cabeza.
11: Bueno, ojalá y gane hoy. Tiene un partido importante a las 8 de la noche frente al Cúcuta Deportivo, que tampoco levanta cabeza.
1: O sea, dos equipos que no levantan cabeza.
11: Sí, señor.
1: ¿Partido
11: dos es? Equipos de la parte baja de la tabla se enfrentan hoy.
1: ¿Por eso el partido se acaba en Valledupar?
11: En Cúcuta.
1: Ah, en la ciudad de Cúcuta.
11: En la frontera, visitante. 8 de la noche, Javier.
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0: El acordeón es de Alvarito López, la voz de El Jilguero de América, Jorge Oñate, una canción del coronel Franco Argüelles. Se llama Aibe. Coronel apenas saliéndose a mostrar para esa época en el mundo de la producción, Beto.
1: Sí, señor.
0: Fue llevado por el combo de los sanjuaneros en cabeza de Yeyo Núñez.
1: Esto fue uno de sus primeras...
0: ¿Como compositor? ¿Como compositor? Sí, como compositor.
1: Ah, ok.
0: Y coincidió también con el inicio de su carrera, porque mientras estaba ahí, ya hacía conexiones con Jorge el Pitufo Balbuena.
1: Ah, ok.
0: Para grabar el LP. Recuerde que grabó.
1: Claro.
0: El acordeón de Franco Argüelles fue su primer cantante, Jorge el Pitufo Balbuena. Grabaron ahí el Más Fuerte, que también la grabó el Jilguero de América, Jorge Oñate, con Alvarito López. Señores, feliz tarde para todos ustedes. Un placer saludarles. Bienvenidos en esta tarde de Vallenatos de Oro. José Roberto, Beto Campo. Beto.
1: Bebé.
0: A ver, señor.
1: Estamos con toda.
0: Javier FM, Javier Fernández Maestri. Listos ya también con nuestro WhatsApp olimpiquista.
1: El WhatsApp.
0: WhatsApp más popular de Valledupar,
1: sí,
0: para
1: señor.
0: Concursos y todo lo que quiera ahí.
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0: 12 con 16 minutos. Y desde ya los estamos invitando para las diferentes actividades que se van a realizar de la mano de Olímpica Estéreo. 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
0: Aquí están Rafael e Israel, son el gran binomio de Oro de América. Esto se llama Con las frases mías, una canción de Roberto Calderón.
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0: Buenas frases mías, Roberto Calderón, sanjuanero. La época inolvidable de Rafael e Israel, el gran binomio de oro de América. Ahora les quiero hablar de el impermeabilizante número uno que ha llegado a Colombia. 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

0: Bueno, señoras y señores, quiero saludar a toda la gente de Villanueva, ahí en el departamento de La Guajira. Nos habló Jaime Maestre Beto.
1: ¿Qué dice Jaime?
0: Jaime está organizando un gran evento, yo, para dentro del marco del festival Cuna de Acordeones.
1: Ok.
0: Encuentro de dinastías. Primer encuentro de dinastías en Villanueva. El 19 de septiembre tendrá, además de las dinastías Romero, Zuleta y Maestre, con Iván Zuleta, Panguito y Pangue Maestre, habrá mariachi, banda y compositores de la talla de Rosendo Romero, Chuto Díaz, Efrén Calderón, Chiche Maestre, José López Cachete y Lucho Murga Rumbo. Eso será en el marco del Festival Cuna de Acordeones en Villanueva, departamento de La Guajira.
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0: Bon Moré, sobre el lomo, el mal. Esta canción es del mismo Diomedes Díaz, El Perdón. Recuerdo esto, este tema cuando la situación de Diomedes estaba privado de la libertad. Estaba en la clandestinidad. Y desde la clandestinidad presentó la canción en Villanueva.
1: Sí.
0: Y ganó. La montaron Orángel el Pangue Maestre, José Montenegro, Julio Morillo y Giovanni Caraballo. La montaron y la presentaron en Villanueva. Presidente del certamen, para ese entonces fue el médico José Carreño, presidente del Festival Cuna de Acordeones, y este tema fue ganador. Y después la graba Diomedes Díaz al lado del coronel Franco Argüelles.
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0: Beto, se metió ya a esto del el asomo de la Navidad, de los Bret. Ya está metido a través de Olímpica Estéreo.
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0: Seguimos de los mejores vallenatos en este mediodía. Aquí está una canción del catedrático Juan Manuel Pérez, la voz de Beto Zabaleta. A mi viejo.
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0: Señor Colacho, la voz de Ivo Díaz, canción del mismo Ivo Díaz, al reconocimiento en vida que le hizo este gran cantante a su compañero Nicolás Elías Colacho Mendoza. Una gran etapa, inolvidable esa etapa de, que vivió Ivo Díaz. Y ese reconocimiento que le hace también a el destacado acordeonero Rey de Reyes, rey del festival y una trayectoria grande. Emiliano no se quedó atrás, ¿no?
1: No, Emiliano se quedó atrás.
0: Emiliano Zuleta Díaz también tuvo la oportunidad de hacerle su homenaje a un gran colega y amigo, como siempre lo manifestó, el respeto que sentía hacia Nicolás Elías Colacho Mendoza. Lo transmite en este mensaje de la canción que se llama A un colega. La voz de Poncho Zuleta con el acordeón de su hermano Emilianito. Una inspiración de Emiliano Zuleta Díaz.
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0: Una canción del maestro Máximo Móvil con el acordeón de Emiliano Zuleta Díaz. La voz del jilguero de América, Jorge Oñate. Un solo LP, hombre, ¿eh?
1: Uno solo, pero da para la historia, Javier.
0: Solo LP. Que salió tan bravo. Salió en un año y solamente duraron un mes a nivel de presentaciones, claro que sí. Ese mes que no, actuaron.
1: No aguantó.
0: Fue brava la agenda, apretada la agenda del jilguero de América. Este señor cantor que nos dejó ese histórico álbum al lado de Emiliano Zuleta Díaz. El álbum La Parranda y la Mujer, de los trabajos discográficos que se puede ubicar con varias estrellas, considerado dentro de los mejores trabajos discográficos que han sido grabados por estas leyendas. Todo el repertorio sin duda tiene su importancia, pero hay trabajos musicales que merecen un reconocimiento especial, y uno de ellos es este. Jorge Oñate, al lado de Emiliano Zuleta Díaz, el álbum La Parranda y la Mujer. Con 12 minutos, una del mediodía, 12 minutos en Vallenatos de Oro de Olympic Stereo. 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

0: puesto como de moda las sombrillas, ¿eh? Todo.
1: Oiga, sí, con estos.
0: Como de moda, con estas temperaturas.
1: Estos soles.
0: Bueno, vamos a invitar a este gran intérprete. Él se llama Manuel Mañe Bustillo. Y la canción, El Mujeriego. 1-14.

0: Roberto Neo Romero. En el acordeón, la voz de Daniel Celedón, Orgullos de Villanueva, y la canción del maestro Nicolás Bolaño, Triste Desenlace. Temazo ha escogido usted, mi estimado programador, ¿oyó?
1: Un temazo, Javier.
0: Temazo.
1: En tono menor.
0: Esto, mira, temperatura exterior 40 grados.
1: Uy.
0: Ahí, entonces, ¿esto está qué?
1: No aprendí.
0: Carajo, ¿ah? Bueno, me marca aquí 35 grados.
1: Mayormente nublado.
0: Cerca
1: bueno,
0: mi,
1: sí, nubla por ratos.
0: Mi dama se acaba de subir apenas al vehículo.
1: ¿Y le marcó cuánto?
0: 40. No, pero de todas maneras el calor y está como cambiando. Se va y se viene.
1: Sí, sí, está la cosa.
0: El sol, ¿no?
1: Sí.
0: Bien, seguimos de clásicos a esta hora. 1:23.
1: La voz de cristal.
0: El señor Nelson Velázquez, de los triunfadores que hay en el país, tenemos que hablar siempre de Nelson Velázquez. Una carrera exitosa, llena de grandes presentaciones, tanto en Colombia como en el exterior. Y aquí está la canción Ámame.
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4: Ven acá, ando buscando la manera de vacilármela sin mucha cosa. ¡Ajaro!

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Dios me decías con el acordeón del Rey Vallenato Iván Zuleta, con la canción de Jorge, el Pitufo Balbuena, me acompañó la suerte. Avanzamos en este mediodía, ya es la 1:38, 1:38.

0: A la 1:48 en los Vallenatos de Oro, esta canción que firma Rafa Manjarres. Era Rafa que iba llegando a Riohacha, ahí al aeropuerto de Riohacha, Beto, y vio la península, cómo se mete hasta el mar o a través de un mapa.
1: ¿Ah? Fue por el vuelo, Javier.
0: Se inspiró Rafa.
1: Seguida, la guajira se mete hacia el mar así.
0: Como si pelear quisiera, como ingreída, como altanera. Como si el mundo quisiera. No. Genial, Rafa Manjarres, al igual que muchos compositores de nuestro folclor vallenato. Y esto se llama Benditos Versos, Los Ventos. Ahí está el registro, la identidad de Emiliano Zuleta Díaz con su hermano Poncho.
1: De Juan Segundo Lagos.
0: Sí, señor.
1: El difunto trovador,
0: homenaje a Héctor Zuleta Díaz cuando fuera asesinado. Aquí está una canción que le hizo Juan Segundo Lagos.
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0: llega John Obeso, una voz.
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estoy yo activo, pero activo. Para ponerlos a gozar en esta tarde del martes. Como dicen por ahí, ni te cases, ni te embarques, ni te vayas para otra parte. Quédate ahí pegadito a la sintonía de la sabrosura. ¡Vacílatela, sila! Con el más tenso de la radio en Colombia.

esta tarde. Vamos a vacilarnos con todos los conductores y todos nuestros oyentes. Oyentes del primer lugar. Súbele el volumen, otro poquito, otro poquito, otro poquito, otro poquito.

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Buena canción esa, ahí está. No eres la misma. En Sicar. Ella se quita la ropa, bebé. Tú sabes cómo es, mi amor, tú sabes cómo es. Tú sabes cómo es, bebecita hermosa, tú sabes cómo es. Mírame la plena, mi amor.

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0: Lenta, a ti no te luce. Pues la canción esa, ¿eh? Me gusta cómo sale esta canción. Mira, mira, mira aquí, mira aquí, mira aquí. Mira aquí. Qué sentimiento, ¿ah?
1: ¿Eh? 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
0: Y la emisora número uno en vallenato. Dobra Luis Manuel Padilla. Ahora me dice guión, saliendo de Valledupar para Bosconia y escuchando la número uno olímpica en serio. Gracias, ven, un abrazo.
2: ¿Qué sigues andando uno? Si él no te da la felicidad.
0: Ahí con todo el combo, va con toda la familia, ¿eh?
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0: Oye, Dylan,
2: 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Llenándolo de infidelidad.
0: Abrazo para el gran Dylan, ¿ah? Bueno, muchachos, una preguntita.
3: Si eres fotogénica,
0: si en este momento su esposa, su marido, le revisa el celular, ¿es hombre caído o usted se lo da relajadito, qué? ¿Ah? Si en este momento su esposa le revisa el celular o su marido viceversa le revisa el celular, ¿es mujer caída o hombre caído o se lo da relajaditamente? No hay ningún problema.
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0: A ver,
3: modelando.
0: La 21-619-9937, notica de voz. Tema del día, ahí me escriben la palabra tema del día ahí. Tráete nuestro WhatsApp 321-619-9937. Hey, si su esposa o su esposo le revisa el celular en estos momentos, voy a decir uno por ahí, lo coge a cañón corto, ¿es hombre caído, mujer caída o está relajada? ¿O está relajado?

0: ¿Qué dicen los oyentes?
1: Buenas tardes, John.
0: Buenas tardes.
1: Oiga, manto mío, te habla aquí Juancho de aquí de los fundadores.
0: Bueno, tíramela.
1: Mano, en estos momentos, si la mujer me agarra el teléfono, ajá, soy hombre muerto. Super caído, porque en estos momentos estoy chateando aquí con la tres hembritas al mismo tiempo. Estoy aquí en el trabajo, compadre. Yo soy vigilante. Ajá. Y estoy aquí chateando con las tres hembritas. En este momento ella me la encuentra. Ay, mi madre, se forma la de Troya. Y bueno, me tocaría coger mi ropita e irme para el puente. Allá en el Hurtado, ya dormí en el puente en el Hurtado. Allá, porque ya hombre botado.
0: Hombre caído, hombre botado. Ay, yo no sabía que los celadores tienen esa fama de mujeriego. Ay, ¿cómo hace uno para pa tener tres mujeres, ah? Mantener tres mujeres al mismo tiempo, ¿eh? Es una vaina brava.
2: Tú tienes la boca grande, dale, ponte.
0: ¿Ah? One, two, three, four, one. Ey, si tu esposa, tu marido, te revisa el celular en estos momentos, ¿serías hombre caído, mujer caída o relajadito, eh? O relajadito, ¿eh? ¿Sí? No, menos mal que yo no tengo clave ni en mi celular. No tengo clave, nada. No, no, tengo solamente una sola para pa desbloquear, porque tampoco puede estar el celular así sin clave. Nomás tengo una sola. ¿Ah?
3: Baja, mamá, un planazo.
0: Ey, ey, ey, ey, ey, ey, no me crees.
3: Baja, mamá, un planazo.
0: Ey, dejen el... No me crees.
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0: Tírala.
4: Mayón, tocayo. Bueno, tocayo, a mí una vez me pasó, güey, una que se me olvidó. No la escondió en el tamar, se me olvidó el celular, lo dejé arriba de la nevera. Yo guardaba el carro del parqueadero como a tres cuadras.
0: Ajá.
4: Y tenía una hembrita que había conocido por ahí, secretaria del Circo de Italia, hace ratico ya.
0: Ajá.
4: Y se me olvidó el celular, John, y la hembrita me llamó. Yo le había echado mentiras que no tenía mujer, que estaba soltero ya.
0: Claro.
4: Estaba vacilando con la hembra.
0: Claro.
4: Y la hembra me llamó y entonces la mujer mía se hizo pasar por mi hermana ya. No, que pásame a John, el novio mío y tal. Ah, el novio tuyo, sí, no, él salió a buscar el carro, ya viene. Y cuando llegué se me formó la grande, dijo John, por ahí te va a llamar la hembrita tuya, por ahí ven. Y así fue, enseguida me llamó y lo puse en voz alta. Es verdad, John, yo quedé, güey, frío,
0: no,
4: con
0: no,
4: un papel blanco, imagínate.
0: No,
4: sé ni qué, mejor dicho, no, John, se me formó el lío, se me formó el coge-coge.
0: Sálvame, Dios mío, de todo eso.
2: ¡Qué bola, Omega!
0: No sabría yo qué decir ahí, ¿verdad? ¿Ah? Cuando uno está caído, muchacho.
5: Oye, John, buenas tardes, a full sintonía de la manchita amarilla, TLW694, joda, John.
0: Tírala.
5: Ese mancito, ese vigilante que dice que está hablando con las siete hembritas ahorita, ese embuste nada más se la cree él mismo. ¿Con qué tiempo va...? ¿Va a atender tan siquiera a la mujer, a la propia?
0: No, joda.
5: Si pote embuste,
0: sí, señor. Yo también estoy con... Eso está como complicado ahí, ¿ah?
6: Sí, don Obeso.
0: Tírala.
6: En este momento mi mujer me revisa el celular, no va a encontrar nada, porque el que borra todo, nada tiene.
2: Uno, dos, tres, cuatro.
0: ¿Sí? ¿Cómo no? ¿Y es creyendo? Ah, pues, ¿qué más?
4: John, ese vigilante no puede hablar mucho, que ya está mamando buen cacho. Con el Olympic Stereo se metió la mejor del valle. Yo sí te digo mi verdad, a mí no me han conseguido ninguna mujer, pero cada vez que la mujer lo agarra, hay mierdero. Ese vigilante es lo que es un cachón y usted ahora quiere salir con eso.
0: Sí. ¿Será que lo han recostado contra la pared ese vigilante? ¿Qué? ¿Ah, será?
7: Yo, muy buenas tardes.
0: ¿Tardes?
7: Escuchando Olympic Stereo, la mejor de Valledupar.
0: Mírame la plena.
7: Hombre, importante el tema que estás esposando, el tema que estás poniendo a consideración de todos los oyentes a esta hora de los 93.7.
0: Claro.
7: Bueno, yo no estoy de acuerdo. ¿Por qué? Porque cuando uno ama, por ejemplo, en mi caso, que yo amo a mi amada y querida esposa, Carmen Elena Naya, yo la amo a ella y ella me revisa mi celular y yo le reviso el de ella. Creo que cuando uno se ama no hay por qué tenerle patrón o contraseñas al teléfono. Uno más bien, o sea, haya esa confianza entre la esposa o la esposa entre el, y la esposa, o sea, ambos. ¿Sí me entiendes?
8: Claro, claro.
7: Yo, en mi opinión, como esposo que soy, obviamente, pues no, no estoy de acuerdo a que de pronto muchas parejas, mujeres, le pongan patrones a los teléfonos o viceversa, el hombre. Ya, en mi caso de mi esposa, pues los dos, yo dejo el teléfono, ella me lo revisa y yo le reviso el de ella. Excelente el tema, feliz tarde. Bye,
8: dale,
7: bye.
8: Dale, papá. Dale, para allá.
9: Oye, John.
8: ¿Qué pasó?
9: Se abre la mancha amarilla, ¿verdad? Que no miente.
8: Ajá.
9: Oye, John, ese vigilante que estaba hablando con las tres mujeres. Que se ponga pila porque aquí estoy hablando con la mujer de él.
8: Vicio, vicio, vicio. Vicio,
10: me. Mi hermano, me colocaste a pensar.
8: ¿Por qué?
10: Ya borré todo, ya borré todo. Estaba caído, recaído, recontracaído. Ya dejé todo limpio. 100% legal.
8: Para que vean que yo les doy buenos consejos a ustedes. Yo les doy buenos consejos a ustedes. Dicen que yo siempre soy el malo.
11: Oye, John.
8: ¿Qué pasó?
11: Te habla Joel Rosado, John. Mírala. Conductor de Apresi Group.
8: Vaya.
11: Oye, John, te cuento que todos esos sofocos, todos esos corre que corre, ajá, los viví yo, y esa vaina, cuando lo pillan a uno, claro, uno no sabe ni a dónde queda. Uno quiere que la tierra se abra y se lo coma la tierra, viejo John. Pero te cuento que ya hoy en día,
8: ajá, tiró la selva.
11: La mujer mía vive con el celular mío en la mano. Porque yo esa vaina, yo dije, no, yo voy a erradicar esa vaina, ¿vale?
8: Sí, claro,
11: eso no trae nada bueno, primo, no trae nada bueno. Si uno puede hacer una jugada, hágala sin celular, si no, primo, se le forma la de Troya en la casa.
8: Que si se forma, que si se forma, se forma la de Troya y la demás.

0: sabrosa esta canción, ¿ah?
1: Mira. El tinte queda bonito, el tinte queda bonito.
0: Se titula así. La nena del jean, la nena del jean. 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

0: Ay, amor, mírame. Mírame, mamacita, linda, bella.
1: Mírame, aquí estoy.
0: Oye, Ana. Aquí estoy yo, mi amor. Aquí estoy yo. Dame un ojito tan siquiera, mi amor.

Muy bonita ella. Muy hermosa ella. Mírame, la bomba sexy del vallenato, Ana del Castillo.

0: Ay, nuestra cabina móvil, ¿ah? 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Ya les voy a contar más ahorita. ¿Cuándo vamos a estar con nuestra cabina móvil? En diferentes barrios, diferentes puntos. Porque nosotros vamos para donde más.
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0: 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Soy la emisora del primer lugar. Sonando Olímpica por todos lados y la gente ahí contenta, pegadito, ¿ah? ¿Eh? Allá en la sabrosura. 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
0: Y en estos momentos, señores, su mujer, su esposa, su mariachi, su marido, le revisa el celular. ¿Usted es mujer caída, hombre caído, sí o no?
3: Ese vigilante lo que es un camari. Ah, será tres maridos que tiene. ¿Cómo la ve usted ahí?
0: No, yo... ¿Qué es un camari? ¿Otro? ¿Qué es un camari? Dime ahí, ¿qué es un camari? Porque no sé. Bájame ahí, Motro. ¿Qué es un camari? ¿Qué es un camari? No sé qué es un camari. No sé qué es un camari.
4: Yo aprovecho, ya que están hablando de las pilladas de celular, a mí me pillaron. Y estoy buscando una recolecta, porque mi mujer me clavó el... celular por los dientes. ¡Ay! Me tumbó los 5 dientes.
2: ¡Ay! Señores y señores, el acorde de la vida.
0: ¿Cómo es la vaina?
4: Yo aprovecho. Ajá. Ya que están hablando de las pilladas de celular, a mí me pillaron.
0: Uy, ¿cómo?
4: Y estoy buscando una recolecta. Porque mi mujer me clavó el celular por los dientes. Y me tumbó los 5 dientes.
0: Salen los oyentes con una vaina. A ver, ¿quién va por aquí?
5: Olímpica Estéreo se metió en la mancha amarilla.
0: ¡Tírame la plena!
5: Uy, ¿cómo? Ese que está hablando ahí, está la vaina complicada, papa, porque cuando uno no la debe nada, teme.
0: Sí.
5: Y no tiene uno porque está revisando el teléfono a la hembra. ¿Será que el vale se da de cuenta de algún carey por ahí, ve?
0: No sé.
5: Uno sospecha.
0: ¿Será? ¿Seguro? Ah, pues, ¿qué más?
6: Teleo 983.
0: Mírame la papi.
6: Saludando al combo de los ramitaxi, los que alquilan las mujeres. Yeah. ¡Qué locura! ¡Diles!
0: Hola, papi, ¿qué? Hola, suave, ¿qué? ¿Cómo te digo ahora?
7: Se habla John desde Medellín. No, yo le tengo como 5 claves a este teléfono porque no lo cojo.
2: De la
0: 5 claves, ey, no.
8: Hola, un beso. Ese vigilante que habló ahí, lo que está mamando es cacho, ¿viste?
0: Están ustedes con el tema del cacho, ¿verdad? Están ustedes con el tema del cacho. ¿Ah? ¿Sí, qué? ¿Se volvieron cachón ahora? ¿Qué? Tírame la plena.
6: De León 9.
0: No, ya, papi, ¿qué? ¿Otra vez? ¿Qué más?
5: Ya, viejo, el que cree mujer está loco y el que anda en burro anda a pie. Eso es 50.

0: 50.
1: ¡Ay! ¿Cómo es la vaina? ¿Cómo es la...? Y la gente sale con una vaina. ¿Cómo es la vaina?
2: 50-50.
1: ¡Ay, sueñito! ¿Cómo es?
0: Vea, viejo, yo, el que cree mujer está loco y el que anda en burro anda a pie. Eso es 50-50.
2: ¡Ay! 50-50.
1: Cuidado con una vaina.
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1: ¡Ay, cuidado con una vaina!
2: ¡Ay!
1: Bueno, pues... ojo con eso, ojo con eso. ¿Qué más?
4: Olympic Estéreo se metió. Ah, oh, compadre, yo le comento que la mujer mía un día me pilló el teléfono. No joda y... bueno, yo me quité esa conduerma ya.
1: Ajá.
4: Porque a la vecina le empaqueté un pelado. Y nada, ahora vivo con la dos.
1: No joda, ¿qué? El che, el macho man, ¿qué? ¿Será que te creo, ah?
5: ¿Eh? Buenas tardes, John. Mira, ya el propio Wilfran Medrano, el propio Monogallo.
1: Mírame.
5: En estos momentos, si la mujer mía me revisa el celular, ajá, ay, mi madre, voy a mamá, buena cachetada, papá. Cachetada en peso, porque la mujer mía sí me pega.
1: Dale, papá. La buena, ¿quién va?
6: Uno, dos, tres, viejo, John. Allá en Novenado, cule poco de mecánicos cachones. Y las mujeres están buenas.
1: Ay, ay, ay, ay, ay, ay, ay, ay.
7: Oh, hombre, John, ¿para qué ponerse a darse mala vida por eso, ve?
1: Ajá.
7: Si ese no es jabón que se desgasta de lado y lado. Felices los cuatro.
1: Uy, ¿cómo? Hey, ustedes están yendo para otro lado. Oh.
8: Oye, yo me beso.
1: Tírala.
8: De acá de La Paz.
1: Ajá.
8: Ese vale que habló ahí de que tenía tres hembras. Esa muchacha, como que será que no han visto más hombres.
1: Ay, yo digo.
9: Nada, yo no beso. Te habla Johnny Vargas de acá de Tierra Alta, Córdoba.
1: Tíramela, pues.
9: Manito, yo cuando estoy en casa no da. Ajá. Y sale una llamada, todo es pain.
1: Esa es la jugada, esa es la jugada. Esa es la jugada. Tengo un amigo que en su celular dice Juan el mecánico. Y que Juan el mecánico. ¿Cómo la dice?
10: Oye, viejo, yo por ahí hay un caso de un vale ahí, un amigo que me dijo que lo pusiera, que lo dijera, porque no quiere
1: hablar,
10: revelar su identidad.
1: Ajá.
10: Pero el man le pasó lo siguiente.
1: Cuéntame.
10: La mujer le pilló el celular, le agarró el celular, le encontró una conversación.
1: Bueno.
10: Pero el asunto era que la conversación no era con una mujer, era con otro vale. Esa vaina está jodida.
2: ¡Ay!
1: ¿Verdad? Y si la vaina está jodona, como dice por ahí. ¿Ah? Ay, si la cosa está maluca, porque... bueno, a mí...

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0: Eso es para ti, baby, para que lo goces allá en el cielo. El chico maravilla de la salsa, Dani Daniel, cartagenero este, ¿ah? Como la flor se titula esta salsa. ¡Oh! Como la flor, bebesota, como la flor.
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0: Bueno, muchachos, si en estos momentos su esposa, su marido, le revisa el celular, ¿es hombre caído, mujer caída o simplemente relajo total?
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0: Escuchar los oyentes, ¿qué dicen? A ver.
2: Oye, viejo, yo, por ahí hay un caso de un bar.
0: Ay, ay, eso no. ¿Qué, Gómez? ¿Qué?
3: Ese que preñó a la vecina es el mismo que andaba con la mamá y la hija. Hola, hombre. Aquí en el Valle pasan unas vainas. Por eso es que yo no me voy del Valle, carajo. Ey, hablándote del tema, John.
0: Mírala.
3: Oh, eso de los celulares, manito. Eso está jodón. Uno por eso tiene que tener una sin cara escondida.
0: Claro.
3: La sin cara ahí bajo cuerda, que esa sea la de los problemas.
0: O como dice Muñengue.
4: ¿Ah? Oye, hermano mío, buenas tardes.
0: Dímelo.
4: Bendiciones para usted, mi hermano.
0: Ajá.
4: John Obeso. Oye, hermano, ese dicho que tienen ahí, que la vaina del celular, que la mujer le coge el celular, que el marido le coge el celular al hombre. Ajá. Eso está como el dicho que dice Muñengue. Cuidado, cuidado, al piso, mañana. Un abrazo, compadre John Obeso, lo quiero mucho.
0: Un abrazo, papá, la buena.
5: Olímpica se metió. Ajá. Buenas tardes, John.
0: Tírala.
5: John, la verdad es que te soy sincero, a mí no me pilló la mujer, a mí me pilló fue el marido de la vecina, estaba yo con ella. El man muy decente cogió y no nos dijo nada, al contrario, me dijo, vecino, termine. Y ahí en la mesa, ahí le dejé una botella de whisky. Hizo como el disco de Feliz Aniversario. Sí. Hoy en día ellos están separados y yo estoy andando con la vecina.
6: Ajá, mamá, un planazo.
0: Vicio. Usted aspiran que yo le crea esa carretilla, ¿eh? Póngase en serio. ¿Usted cree que yo voy a creer esta vaina?
5: Olímpica se metió. Buenas tardes, John. John, la verdad es que te soy sincero, a mí no me pilló la mujer, a mí me pilló fue el marido de la vecina, estaba yo con ella. El man muy decente cogió y no nos dijo nada, al contrario, me dijo, vecino, termine. Y ahí en la mesa, ahí le dejé una botella de whisky.
6: Ajá, mamá,
5: hizo como el disco de Feliz Aniversario. Hoy en día ellos están separados y yo estoy andando con la vecina.
0: Ay, ira. ¿Cómo te digo ahora? ¿Qué? ¿Cómo te digo?
7: Oye, don Obeso, hay un compañero que está diciendo que el que nada debe nada teme, dice.
0: ¿Viste?
7: Y que ojos que no ven, corazón que no sienten. Él dice que no revisa celular.
0: Ay.
7: Aunque él sabe que está llevando más cacho que mal torero.
0: Serán palela.
8: No joda, John. Esa cachera que te han dicho esos manes ahí, no joda, hicieron hasta que se fuera la luz.
0: ¡Anda! ¿Ya? ¿Cómo era? Se fue la luz enseguida de una. Y nada, lo que faltaba. Ay, esa quitadera de luma.
3: Oye, John, ¿no será que ese que dijo que le dio una botella de whisky al vecino, no será lo contrario? Le pasó fue a él.
0: Yo creo que sí.
3: Píllate la jugada, yo digo que le pasó fue a él, viejo.
0: No, yo también, yo estoy por creer eso.

0: hawaii.
1: ¿Qué digo, Daza?
0: Toma corazón.
1: Póngala a funcionar la cegueta, hombre. Eso se llama el feeling, ¿ah? ¿Qué guasa? Esto que dice, digo, Daza, esto que dice.
0: Oye, mandando otra cama. José Sarmiento.
1: Póngale fe, digo, Daza, póngale fe, digo, Daza. Sabrosa canción esta, ¿eh? Bailar así apretadito, ¿ah? ¿Eh? El feeling.
2: Oh, oh, oh,
1: oh. Bueno, a ver, escuchando a nuestros oyentes, se trata de nuestro...

0: Ahí se han ahí reportando la sintonía, ¿eh? Ay. Eso va.
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0: No, para el gran Ronald Barraza. Ahí están en sintonía en la ciudad de Barranquilla, ¿eh? Oye, amor, enséñame a perder, mamacita rica. Bebesota hermosa. Cosita bella.
2: Ay, qué rico.
0: Besote, amor.
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0: Bueno, ahí está. Tema del día, pregunta. Si en estos momentos su esposa, su marido le revisa el celular, ¿usted es hombre caído, mujer caída, sí o no? Con el 321-619-9937 que dice nuestro oyente.
4: Hola, John, buenas tardes. Hola, que se metió. Oye, John, mujer que no revisa celular y macho. Y hombre, que no se deje revisar el celular. Algo esconde, John, algo esconde.
0: Ahí. ¿Qué va por acá? A ver.
5: Muy buenas tardes, John Obeso, te habla la calandraca.
0: ¡Ay!
5: ¿Cómo estás, papi? Te cuento que si a mí mi marido me encuentra a esta hora, me agarra mi celular, ajá, pues no pasa nada porque yo soy muy fiel a él.
0: ¡Ay!
5: Era que yo con mi marido jamás sería incapaz de traicionarlo. Hombre como él jamás. Así que, así como hay mujeres así, bandidas, ajá, habemos también mujeres demasiado fieles, como es mi caso. Para que ese machote machazo, yo jamás sería capaz de engañarlo. Primero muerta que bañada en sangre.
0: Ajá. ¡Ay! ¡Ay! Está como rara ahí, ¿eh? Lo que sí sé que mujer no creo que sea. Tiene una voz muy gruesa para ser una mujer.
6: ¡Ay!
0: ¿Ah? Tiene una voz muy gruesa para ser una mujer.
6: ¡Ay!

0: reportando la sintonía con la emisión El Primer Lugar. Un abrazo para ellos, un abrazo. Ah, ¿qué dicen los oyentes por aquí? A ver, rapidito.
1: 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Ellos, obeso, buenas tardes. Es verdad lo que dice el vigilante de... Él tenía tres mujeres, pero ahorita tres le pegaron cacho. Yo lo conozco, yo también soy vigilante. Ahorita tres le pegaron cacho al vale. Por eso es que el man revisa y revisa celulares. Bueno, Olímpica Estéreo se metió.
0: La pregunta es, bueno, ¿cómo hace un vigilante para tener tres mujeres? Si un vigilante, bueno, no sé cuántas horas trabajará un vigilante normal, ¿no? No sé. O sea, porque si el man se va a trabajar, va a vigilar toda la noche. Entonces, ¿cómo hace el man para tener esas tres mujeres?
2: Hola, yo visto muy buenas tardes.
0: Mierda.
2: Mi mensaje va para la gallina que acaba de hablar ahí. ¡Ay! Que se la viene a tirar de que es muy santa, de que quién sabe qué bandida será. Así que el marido que esté muy pendiente, pero cuando dice que no son es porque más son John. Me alegra mucho saludarte. Dale, te quiero mucho.
0: ¡Ay! ¡Ay, ay! No, cuidado con esa vaina. Trátenme cero, a mí trátenme cero, por favor. No. Bueno, yo no te quiero mucho, pero gracias por la sintonía, te mando un abrazo. Chique, me la vas a montar, que mando un abrazo, hermano. El man me está diciendo que me quiere mucho y yo le estoy diciendo un abrazo, compadre, le mando un abrazo, un saludo.
3: ¡Ay!
0: No sé, esto está como raro ahí. Esto está como raro, ni no. Esta voz está como rara,
2: Hola, yo me he visto, muy buenas tardes. Mi mensaje va para la gallina que acaba de hablar ahí. Ajá. Que se la viene a tirar de que es muy santa, de que quién sabe qué bandida será. Así que el marido que esté muy pendiente, pero cuando dice que no son es porque más son John. Me alegra mucho saludarte. Te quiero mucho.
0: Ajá. Y yo no eso. No, yo no estoy diciendo nada. Yo simplemente estoy, ya los oyentes escribiéndome ahí, diciéndome yo y tal. No, yo simplemente lo estoy saludando también.
3: ¡Ay!
0: No, ay, que me vas a coger vacile, ¿eh?

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0: Ahí es el binomio de oro. Ahí está. Buena canción esta, ¿eh? La canción más sonada, la más pegada, la más rankeada en Olímpica Estéreo.
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0: La canción número uno de las 20 latinas.

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0: Si lo pone al índica, se pega.
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0: 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En la emisora del primer lugar.
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0: Sonando a esta hora de la tarde con Calla. Ganita, ganita, ganita, ganita de Caragua en la ciudad. Y los oyentes ahí escribiéndome a través del gema.

0: si tú estás aquí, mi amor, no me falta nada si tú estás aquí, bebesota hermosa, ¿eh?
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0: Bueno, lo siguiente, me están escribiendo a través de nuestro WhatsApp. Tema del día, ahí la palabra tema del día, y usted envía su nota de voz y opina sobre el tema, ¿vale? Bueno, si en estos momentos su esposa, su marido le revisa el celular, ¿usted es hombre caído, mujer caída o simplemente relajado total, está libre de todo, está librecito de todo, ¿eh?
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0: A ver, ¿qué dice los oyentes? 321-619-6919. 99-37, a ver.
2: Hola, John, buenas tardes nuevamente.
0: Es verdad, papi, ¿qué? Van ahora a formar el bololo ustedes aquí, ¿qué?
2: Hola, John, buenas tardes nuevamente. Mi mensaje es para la gallineta de patio, esa que habló por ahí, que me trató de bandida. Para que sepa que sí habemos mujeres fieles. Esa es ella, que cambia de macho cada rato porque es tan fea que todavía la van dejando. Pero yo, como soy pulcra, piernona, tengo lo mío, mi marido no me deja. Así que esa gallineta de patio, esa espelucada, quizás qué horrible será, que no me llega ni a los tobillos a la malvada esa, que se quede callada. Porque yo soy la única.
0: Bueno, pues, ahora sí, así me la gané yo, pues. ¿Ah? Ahora sí me la gané yo. Están los oyentes ahí.
3: Muy buenas tardes, reportante.
0: Dale, papá, un abrazo. Un abrazo desde Pereira. Hola, gente Pereira, un abrazo para ellos, ¿eh?
1: Señoras y
0: señores. Se dice por acá, John Olímpica, en serio. En sintonía desde los 450. Ahí pegadito escuchando Olímpica Estéreo, ¿eh? Qué vacilón bacano. Ahí está ahora. Bueno, listo, un abrazo para ellos. Siempre reportando la sintonía. ¡Está mono! Saludos también para Henry Torres, que está ahora reportando la sintonía. Voy a saludar para acá también, ¿eh? Ahí llega la sintonía. Por acá para Dani Ortega, el Premier. Oye, Premier. Un abrazo para el Premier. Ahí está reportando la sintonía.
4: John, sigue, cría cuervo y se te sacarán los ojos. Sigue creyendo.
0: Ay, no entendí ese audio, no lo entendí. No lo entendí.
4: John, sigue, cría cuervo y se te sacarán los ojos. Sigue creyendo.
0: No entendí nada.
5: Oye, John. Yo lo único que te voy a decir es lo siguiente, ¿ves? Si usted ve que el hombre anda con los ojos llorosos, pasa con los ojos rojos, con los labios resecos y tomando agua todo el día, sepa usted que ese tipo está llevando el cacho. ¿Vio? Y lo mismo que si llama la pareja y la señal está intermitente, sepa usted que en ese tramo de la 44 con 27, donde está el semáforo,
0: no sé dónde es,
5: hasta el terminalito del lado izquierdo, ahí no hay señal.
4: Huele a cacho.
5: Y lo mismo pasa desde OGB hasta por allá a la entrada del aeropuerto, pero del lado izquierdo. Si usted llama a la persona y está sin señal, sepa usted que anda por esos lados. O sea, ¿síntomas de qué? De cacho. Eso se llama huequera, la enfermedad que le da el duro en el cacho.
0: ¿Es la papi, qué? ¿Ah? ¿Ah? ¿Qué es lo que pasó ahí? ¿Ah?
6: Vuela suave.
0: Vuela suave, mi rey, ¿qué?
6: Vuela suave.
0: ¿Ah? Cuidado con una vaina, ¿eh?
1: ¡Puro taxista, cachón!
0: ¡Ey, ey, ey, ey, ey! Respeta, respeta. Chico, ¿cómo así? ¿Ah? No, respeta. ¡Ojo, ojo! ¡Uy! A ver, oyentes. Ey, no, respéteme, los taxistas me hacen el favor.
7: ¡Herda, John! ¡Qué vaina tan jodida!
0: ¿Por qué?
7: Ese pato botó todo el plumero, cole.
0: ¡Hola! ¿Cómo la viste ahí, niñón? ¿Cómo la viste ahí? ¿Ah?
8: Hola, John, muy buenas tardes. Yeah. Nuevamente yo, porque voy a defenderme.
0: Ajá, defiéndete, pues.
8: Esa gallina vieja que volvió y habló ahí, que me haga el favor y que conmigo no se vaya a meter, porque no me conoce. Vuelvo y le repito, si ella se cree muy seria, muy pulcra, lo que quiera, no le creo un carajo. Porque no le repito, quién sabe qué resbalosa será. Ah, así que ojalá me gustaría conocer el marido para decírselo en la cara.
0: ¿Qué le va a decir?
8: Buenas tardes, John Obesto. Okay. Te quiero mucho.
9: Me haces el favor y me devuelves el pecador. Oh, me haces el favor y me devuelves el pecador.
6: 50-50.
0: Ojo con esa vaina. Ojo con esa vaina. Bueno, pues después a mí no me estoy metiendo ahí en problemas. Yo no tengo nada que ver con esa vaina.
10: ¡Ay!
0: Pues, a ver.
4: Toda esa gente hay que mandarle un frasco de cachutín.
0: ¿Cuál será ese frasco? ¿Cuál será ese frasco? Que no sé cuál es ese.
11: ¡Cacú! ¡Marica Albán! ¡Marica Sárez! ¡Ay, madre!
12: Esa primera, ¿qué le pasa? Se recojan.
0: ¿Qué pasó?
11: ¡Cacú! ¡Marica Albán! ¡Marica Sárez! ¡Ay, madre!
12: Esa primera, ¿qué le pasa?
0: ¿Cómo es la vaina? ¿Cómo es la vaina?
11: ¡Cacú! ¡Marica Albán! ¡Marica Sárez! ¡Ay, madre!
12: Esa primera, ¿qué le pasa? Se recojan.
0: ¿Verdad que se te salió la cadena, qué?
10: Ajá, ¿y qué? Se te salió la cadena.
0: Háblame claro, háblame claro.
10: Ajá, ¿y qué? Se te salió la cadena.
0: Tírame la plena de una. Se te salió la cadena. Me parece que se te salió la cadena, brother. Ya regreso de una.

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0: Miren qué bonita canción esta, hermosa canción, Marcos Díaz, El Precio de la Felicidad. Así se titula esta canción en Olímpica, ¿eh?
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2: Y mi compadre.
0: ¿Qué le sentimiento, compadre Marcos? ¿Cómo hacer recordar a los amigos de Colombia? Un abrazo para Raúl Mendoza. El gran Raúl Mendoza. Sentimiento vallenato.

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0: pan, esa es la ñapa pan. Oye, esos muchachos sí suenan sabrosos, ¿eh?
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0: Oye, Andrés Zuleta. Ajá, niñón. Comenzamos ahí con la ñapas van.
2: Oye, qué sabor. Olímpica Estéreo.
0: Pura sabrosura de la pura. Para el limón.

0: Oiga, qué canción, ¿eh? Esta canción sí tiene sabor.
1: ¡Oye! ¡Qué sabor!
0: El que sepa bailar esto sabe bailar de todo. Mira, mira, mira. Ese gran Tony Marquez, yo se lo por toda la gente del Carmen de Bolívar, siempre en sintonía también. La gente de Bolívar también sabe bailar esto, ¿eh?
1: ¡Oh!
0: Oye, vaca vieja. Se acerca el nombre y Olímpica Estéreo por todo el ambiente.

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0: canción está? ¿Quién no recuerda eso? ¿Quién no recuerda esa canción bacana? Canción bacana de la bacana. Muchachos,
1: del sur.
0: Para nuestros oyentes olímpicos de corazón. 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Qué fácil ganar con Olímpica, ¿eh?
1: ¡Oh!

0: Para que te pases limón. 321-699-9937. Si en este momento,
1: señores,
0: su esposa, su marido, viceversa, le revisan su celular, es hombre caído, mujer caída, o simplemente relajado, que lo revisa. A ver qué dicen los oyentes.
2: Ey, oyón, esa cantidad de pájaros, ¿qué? Un plumero que hay ahora, quieto, ¿qué? Gallo. Ah, tú colocas unos temas que sale una pajarera y eso es un reguero de plumas, y esto, ¿qué?
0: ¿Verdad que? Ah,
3: bueno, John, Olímpica se metió.
0: Mírala.
3: La verdad es que es normal si me coge el celular, John.
0: Ajá.
3: Todos ustedes saben que yo tengo mujer.
0: Va.
3: Si la llegan a llamar, normal.
0: Normalito.
3: Son clientas mías. Le hago la carrerita y llaman.
0: Va. Eso va.
3: Además, cada una tiene un nombre diferente en los contactos.
0: Bueno, pues. Bueno, pues. Después no se estén quejando. Pero me estén quejando.
4: Yo, eso, mi hermanito, ¿cómo está, papá?
0: Bien, bien,
4: parce. Buenas tardes. Bendiciones. Un abrazo gigante, papá. Saludos desde Chile.
0: Un abrazo.
4: Mira, mi papá, bueno, yo no tengo mujer en estos momentos, pero vea, por ahí me escribió el marido de la mocita que tengo por ahí, diciéndome que cómo vamos a cuadrar. Que si es que si él paga el mercado o yo pago el arriendo. ¿Cómo es la vuelta ahí?
0: Ya ustedes están en mejor dicho. Ya ustedes están en descarado. ¿Ah? ¿Cómo la viste ahí, muñeco? ¿Cómo la viste ahí?
2: Yo escucho Olympic Stereo, se metió Mayón, tocayo. Bueno, tocayo, a mí una vez.
0: Ya, eso no, sí. Sí, ¿ah? Para Laura, por acá reporta la sintonía de Laura, me dice yo, escuchando Olímpica.
5: Yo aprovecho.
0: Ahí está. No, hey, pero ¿cuál es el vacilo de ustedes? Vale, tíreme la plena. ¿Ah? Hey, de Yasurón. No.
2: Oye, yo, ¿no será que ese que dijo que le dio una botella de whisky al vecino, no será lo contrario? Le pasó fue a él.
0: Yo creo. A ver, bueno, ahí están los oyentes escribiéndome la palabra Maxi Junior Liso. Sigan ahí, sigan las instrucciones, muchachos, sigan las instrucciones para que ustedes puedan ganar, ¿vale? ¿Qué dice por acá? ¿Más oyentes?
6: Oiga, viejo, John, hay que valorar todo lo que se mueva.
0: Juicio,
6: ahí va de manduco.
0: Juicio. Abre el ojo. Juicio con esa vaina, ojo. Ahí dice por acá, John, listo. Ahí ya envié la palabra. Lo para Ana Quintero. Ahí está reportando la historia, un abrazo para ella. Escuchando Límica, bebé.

Me busco otra. El cacique de la Junta de Obedecías. ¡Qué sabrosura esa!

0: Así de fácil y sencillo.
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0: que se vaya preparando. Listo, el barrio Populandia. En sus 20 años presenta gran concierto con el DJ Loco Quintero. Ahí va a estar con todo su vacile. Ahí va a estar con todo su tumbao. Todo su perreíto bacano. Vacilándosela con toda la gente ahí de Populandia. En sus 20 años va a estar también este artista con nosotros. Que hable.
1: ¿Sí o no? René Bolaño,
0: ¿eh? Carlos Tobío. Va a estar en el escenario en esa noche.
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0: Sábado 29 de agosto. Y la Orquesta Internacional de Jesse Jackson.
1: Oye, qué sabor. Por si acá. Y yo queriendo borrarla de mi mente.
0: Voy a echar con todos los juguetes, ¿eh? Con toda la nómina.

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Es el gran Rafa Pérez. Ay, amor. Pero Rafa, yo también siempre he sido bendecido, ¿no? ¿Qué canción sota esta? Maldito tiempo. La voz del gran Rafa Pérez.

0: Sota Exa, con la firma del maestro Fabián Corrales. Maldito tiempo.
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0: Se va pasando el tiempo, ¿ah?
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0: Y uno siempre quiere ahí como detenerlo ahí para estar con la persona que uno quiere. Estar compartiendo ahí con su familia, con los hijos. Creo que va. El tiempo va pasando, ¿ah?
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0: Y el tiempo que pasa, eso no se recupera ni se devuelve.
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0: Maldito tiempo. Es el gran Rafa Pérez en Olímpica.
2: Oiga, yo, John, hay que varar todo lo que se mueva, todo lo que se...
0: ¡Dale, papá, un abrazo! Ahí se me alcanza, luego para Toño. Toño Andrade, reporta la sintonía, me dice John, conectado con Olímpica. En ese embate sabroso, salúdame, la señora Claudia, que está conectada con Olímpica, gracias. Los oyentes reportando la sintonía. Tírame el WhatsApp.

0: ¿Qué más? Por aquí te reportando la sintonía. A ver, ay.
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0: Una magadera ahí de que va a llover, que va a quedar agüita, pero nada. ¿Ah?
2: Nada. Oye, John.
0: Dímelo.
2: Para complacer a un amigo aquí con la canción El Venado.
0: Uy, ¿cómo?
2: Que la mujer está parida. Y el pelaito salió igualito al vecino. Y ahora es que según él es que es castigo divino. Porque la mujer en el transcurso del embarazo y que le cogió fastidio al vecino. Y ahora es que Dios lo castigó mandándole el hijo igualito. Vea qué vaina. Colabórame ahí con esa canción, va a ver si el man despierta.
0: Yo no estoy hablando nada de eso. Oye, los oyentes se montan ellos solo en su, como dice uno, en su patín, en su vaina. Ahora es que le suelte el venado. ¿Cómo la viste ahí? ¿Cómo la vaina? A ver, ¿cómo la vaina?
2: Oye, John, para complacer a un amigo aquí con la canción El Venado. Que la mujer está parida. Y el pelaito salió igualito al vecino. Y ahora es que según él es que es castigo divino. Porque la mujer en el transcurso del embarazo y que le cogió fastidio al vecino. Y ahora es que Dios lo castigó mandándole el hijo igualito. Vea qué vaina. Colabórame ahí con esa canción, va a ver si el man despierta.
0: Ey. Oh. Bueno. Dicen. Que las mujeres cuando están embarazadas y le cogen fastidio a alguien, el bebé que sale igualito, ¿ah? Sale igualito a esa persona que a esa persona que ella le tiene fastidio, ¿eh?
3: ¡Ay!
0: Mira, eso es mentira. Sí, es que tiene que ver el fastidio con una vaina que salga igual el pelado. No. Esa sí no va.
4: Dime que eso es un cuento, por favor.
0: No, y que no, que el bebé se parece a fulano porque la mujer le cogió fastidio a bueno, si es un familiar de pronto, no, bueno, listo, porque viene con la raza de la familia.
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0: Pero no, y que el bebé se parece a el man de la tienda porque la mujer le cogió fastidio al man de la tienda. Y eso que tiene que ver fastidio con la apariencia del bebé, eso no tiene nada que ver.
4: Y que no me digan en la esquina.
0: El venado.
4: Eso a mí me motiva.
0: ¿Será? Eso sí será cierto. De que la mujer le coge fastidio a una persona así embarazada y el bebé sale igual a esa persona.
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5: Baja, mamá, un planazo.

0: Yo no creo.
1: Hey, John, para cerrar el día, bien bacano, ponte una canción ahí de Diomedes Díaz.
0: ¿Cuál?
1: Bien bacana, de esas que tú pones, te la dejo a disposición ahí. Olympic Stereo se metió.
0: Dale, papá.
2: ¿Ah? Oye, loco, colóquele el venado al hombre, colóquele el venado. Ya. Yo creo que el hombre es el que pasa bebiendo agüita con gas.
3: Hey, usted
0: se agarra de lo que sea.
4: ¡Mentira! Ajá. Oh, manito, John, es un cacho seguro.
0: Póngale la firma.
5: Eso no cogió fastidio, lo que le cogió fue el gustico, más bien.
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0: Pégale en Chaquisa, Rafael Orozco. Bonito el amor.

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0: ¿A cuándo, muñengue, pa' mañana?
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0: Don Sabor.
1: ¿Quieres quítame lo que sea?
0: Bueno, Beto, Beto Campo.
2: Dímelo yo.
0: Buenas tardes, Beto Campo. ¿Cómo
3: buenas tardes, compañero?
0: ¿Verdad, man?
3: ¿Verdad, compañero? ¿Qué? Buenas tardes, ¿cómo vamos?
0: Está hablando mexicano.
3: Bueno, mano, mero.
0: El mero, mero, güey. ¿Qué es lo que pasa, Beto Campo?
3: Oiga, yo bien, viendo que la tarde está como tigrera. Intentó como llover.
0: ¿Tigrera?
3: Sí, señor.
0: Ok.
3: Está tigrera la tarde.
0: Ah, bueno,
3: pero bueno, sé que hay que ahora con el tema que el político, pero no va nada que ver. Está la tarde tirero, o sea que está entreverada.
0: Está buena para ser pelado.
3: Sí. Por ahí intentó llover, pero no. Fue un amague, solamente escaramuzas de trueno y más. Nada.
0: Bueno, esto, usted que es un hombre experimentado. ¿Qué tan cierto es que cuando las mujeres están embarazadas y por lo menos le cogen rabia al vecino?
3: O a la pareja.
0: No, pongámosle al vecino.
3: Dale, cogen rabia al vecino.
0: Ajá, y entonces el bebé sale igualito al vecino.
3: Yeah.
0: ¿Y esa vaina si tiene que ver ahí o...?
3: No.
0: Ajá.
3: Un momentico. Así no.
0: Sí, ahí salió un oyente y dijo que... El oyente dice... Oh, John, tengo un amigo.
3: Ajá.
0: Tengo un amigo que... la mujer le cogió rabia al vecino estando ella embarazada y ahora el bebé salió igualitico al vecino.
3: Igualito al vecino. Espérate ahí. Se le falta un pedazo.
0: Y yo escucho a mujeres diciendo eso, ¿no? Que le voy a coger fastidio a fulano y entonces el bebé va a salir igual. Ojo con esa vaina.
3: Bueno.
0: Abre el ojo con esa vaina.
3: Ojo con ese tema.
0: Eso es complicado.
3: Bastante complicado.
0: Porque, ¿qué tiene que ver el fastidio con que se parezca al bebé?
3: Ah, la pareja son blancos y sale el bebé morenito y que porque se parece al vecino. Uy, eso está como raro. Bueno.

0: Las mujeres son las que tienen que hablar de eso y decirlo, a ver si es verdad o si es cierto.
1: Bueno, sí, ellas son las que tienen que
0: decirlo, claro,
1: opinar ahí. Son las que tienen que dar la...
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1: ¿Paranormal? ¿Será?
0: Vamos por ahí que se termina paranormal, ¿no? Pues seguimos con el tema de...
1: Está interesante ese tema.
0: Este tema está interesante.
1: Sí, sí, claro, claro.
0: Déjeme un momentico por acá.
1: Y... Sí, porque la gente está opinando, la gente está...
0: Espérense. Déjeme.
1: ¿Le colocan el venado?
0: Sí, sí, que le coloquen el, que le suenen el venado. Man, dice.
2: Hey, John.
0: Espérate.
2: Para cerrar el día bien bacano.
0: No. Déjeme giro.
3: Oye, loco.
0: Espérate.
2: ¡Mentira!
3: No, manito, John, es un cacho seguro.
1: Yo,
0: bueno, ahí está la vaina. Dicen que es un cacho seguro.
1: Ahí está la vaina.
0: Vamos a ver por aquí. Aquí está.
4: Oye, John, para complacer a un amigo aquí con la canción El Venado. Que la mujer está parida. Y el pelaito salió igualito al vecino. Y ahora es que según él es que es castigo divino. Porque la mujer en el transcurso del embarazo y que le cogió fastidio al vecino. Y ahora es que Dios lo castigó mandándole el hijo igualito. Vea qué vaina. Colabórame ahí con esa canción para ver si el man despierta.
0: El venado, esto.
1: Ganamos el venado.
0: ¿Le sonamos el venado, qué?
1: Vamos a sonar el venado.
0: Vamos a buscar el venado aquí, vamos a ver dónde está.
1: Y que no me digan en la esquina.
0: El venado. Vamos a ver si esta que está por aquí, si es esta, vamos a ver, esta. No, esa no es.
1: No.
0: Esta la tenía por aquí, esta me la canta.
1: Dale para bebé.
0: Esta.
5: El venado.
0: No, yo digo que nada, el fastidio no tiene que ver nada. El bebé tiene que salir a su papá o a la mamá.
1: Así es.
0: ¿Ah? A ver.
6: Buenas tardes. John,
0: dime.
6: Quiero que me le dedique el santo cachón a esa persona. Póngamele el santo cachón, compadre, para que afine.
0: Para que coge carmiento.
4: Colabórame ahí con Farid Ortiz. Mejor no decirlo.
0: Ok.
1: Mejor no decirlo. Ok.
0: Vamos a sonar el venado, ¿eh? Sí.
1: Sí, dale.
0: Vamos a colocar el venado, el man pidió el venado.
1: El venado, pues.
0: Ahí está. ¡La!

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